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0: Bienvenidas y bienvenidos a La Hora Nacional. Muy buenas noches. Hoy no está conmigo el Cha, pero me da mucho gusto que me acompañe Orlando Bad.
1: Lo cual es un verdadero placer, mi Leos. Y vamos a arrancar con música de Gil Nabor, un artista que hace rap en lengua mazahua, llevando sus raíces y tradiciones a nuevas generaciones con su música.
0: Además, hablaremos sobre el Día Nacional del Psicólogo y del ABC de las Emociones, que es la estrategia impulsada por el gobierno federal para fortalecer la salud mental de jóvenes y también prevenir las adicciones y la violencia.
1: Les compartiremos información sobre el Registro Nacional de Líneas Telefónicas, porque su plazo de inscripción vence el 30 de junio.
0: A propósito del Día Mundial de la Diversidad Cultural para el Diálogo y el Desarrollo, vamos a platicar con la cineasta indígena Anna Tsayeb sobre el documental Licham Morí.
1: Tenemos un reportaje especial sobre el Día Nacional de la Lucha contra la Homofobia, Lesbofobia, Transfobia y Bifobia, una fecha que busca promover el respeto, la igualdad y la no discriminación.
0: Tendremos nuestros flashazos del bienestar, que tienen información breve y útil sobre programas sociales y apoyos para la población.
1: Y en las Chilanguiales traemos una lista de las mejores ferias, museos y eventos culturales en la Ciudad de México.
0: En México, más de 7 millones de personas hablan alguna lengua indígena, según el INEGI. Y entre ellas, el mazahua se mantiene como una de las más representativas del centro del país.
1: En este contexto, surge la propuesta de Gil Nabor, un rapero que usa la música urbana para preservar su lengua, combinando el hip-hop con la cosmovisión mazahua para acercar a las nuevas generaciones a sus raíces.
0: Sí, él es uno de los artistas indígenas que han encontrado en el rap una forma de identidad y también de resistencia cultural. Vamos a ver y escuchar una de sus canciones.
2: Kimi Treshehi en Getzko Gil Nabor, soy Gil Nabor y vamos a cantar Recuerdo aquí en La Hora Nacional.

0: Un saludo a toda mi raza, Dixlahuaca, Jocotitlán, Jiquipilco, San Felipe del Progreso, Almoloya de Juárez, Villa Victoria, Villa de Allende, Donato Guerra, El Oro, a toda la raza, Zitácuaro, Michoacán, el pueblo Mazahua está presente.
1: En México, más de 35 millones de niñas, niños y adolescentes tienen distintos retos emocionales en su desarrollo, lo que ha puesto a la salud mental como un tema prioritario en la agenda pública.
2: El programa El ABC de las Emociones busca brindar herramientas para identificar, nombrar y gestionar lo que sentimos, con el objetivo de prevenir conductas de riesgo como las adicciones o la violencia en contextos escolares y comunitarios.
1: Las iniciativas preventivas en escuelas y comunidades son clave para poder fortalecer el bienestar emocional desde edades tempranas. Vamos a conocer de qué se tratan estas actividades que se están implementando en los salones de clase.
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2: En México existen más de 300,000 profesionales de la salud mental y el 20 de mayo además es su día, el día del psicólogo y de la psicóloga. Es importante saber qué es lo que pasa en esa carrera, en esa disciplina y cómo nos afecta y cómo también nos beneficia. Es por eso que en esta noche viene la doctora Jessica Zapata Téllez del Instituto de Psiquiatría Ramón de la Fuente Muñiz para platicar de todo lo relacionado con nuestra salud mental. Doctora, bienvenida a la
6: Muchísimas gracias. Un gusto que podamos hablar de estos temas aquí.
2: Empecemos por algo que es muy común, que de pronto la gente hasta ignore un poco lo que pasa en su cabeza y en sus emociones. ¿Por qué hay que darle reconocimiento?
6: Eso es una pregunta importante. Creo que hay que darle reconocimiento porque es parte también de la salud integral de los seres humanos. No solamente hay que tener nuestro cuerpo bien al 100%, creo que también la forma en cómo nos sentimos y lo que pensamos impacta en las cosas que hacemos y en cómo nos conectamos a las cosas que son importantes para nosotros. Creo que eso es bueno.
2: Hay bastantes avances en esta percepción de ir a terapia, pero aún hay algunos tabúes.
6: Yo creo que uno muy importante es creer que las personas que van al psicólogo son débiles o que no pueden con sus problemas solos o solas. Eso es falso. Creo que el hecho de que ya haya algo que te afecte, aunque sea pequeño en tu vida cotidiana, es motivo de atención. Y la verdad es que nosotros los psicólogos ayudamos mucho a desatorar las cosas que nos mantienen sufriendo. Eso es importante.
2: También es importante recordarle a la gente que hay diferentes tipos de terapias y de disciplinas y que sí, pues podemos buscar en uno y en otro hasta encontrar la que más nos agrade.
6: Sí, hay varios enfoques de psicoterapia. Hay algunos que de hecho están más apegados a las cuestiones científicas que nos pueden decir que hay evidencia que funciona para diferentes tratamientos. Los enfoques que tienen más enfoque psicológico científico tienen que ver con las terapias de conducta. Actualmente son aquellas que tienen más evidencia.
2: De pronto se puede pensar que hay alguna edad específica buena o mala para acudir con un profesional de la salud mental, pero eso también es falso.
6: Sí, es falso. Habemos psicólogos que somos especialistas en los diferentes grupos etarios de la vida. Hay especialistas en niños que atienden problemas de conducta. Uh-huh. Hay psicólogos que son especialistas en adolescentes que trabajan muy en conjunto con los padres, por supuesto con adultos. Y un área que de pronto es muy olvidada, pero también hay mucha atención, es a los adultos mayores, que se cree que ya no reciben o ya no deberían recibir atención psicoterapéutica, y esto es falso.
2: Hay algo que yo quiero preguntarle específicamente, el ABC de las emociones, ¿de qué se trata?
6: Se trata de poder gestionar nuestras emociones de la mejor manera para poder alcanzar nuestras metas. Uno de los primeros pasos es poder reconocer cuando estamos experimentando una emoción y poderle poner una etiqueta, saber qué es lo que estamos sintiendo, porque es muy común que confundamos de pronto tristeza con enojo o algunas otras emociones. La siguiente parte también es saber los impulsos que esa emoción nos genera y saber si esos impulsos son adecuados con las metas que tenemos en cada situación.
2: Bueno, y lo que decía, hasta las películas sirven
6: sí,
2: para eso,
6: ¿no? Sí, en las películas podemos encontrar mucha información recreativa y también informativa.
2: ¿Algunos hábitos que nos pueda recomendar para cuidar nuestra salud mental?
6: Sí, creo que lo primero es cuidar también nuestro cuerpo. Si nuestro cuerpo está bien, también nuestro sistema emocional o nuestro sistema mental está bien. Lo segundo también es atender, no dejar que las cosas se nos junten, sino notar cuando hay pequeñas señales de alarma de cuando ya no estamos durmiendo bien o cuando estamos respondiendo con mucha irritabilidad o cuando de pronto no queremos levantarnos de la cama y nos sentimos muy tristes, creo que esas son algunas formas de notarlo. Y lo siguiente es, por supuesto, acudir con profesionales que sabemos cómo ayudar a sobrellevar ese sufrimiento o ese malestar de la mejor manera.
2: Muchas gracias, doctora. Qué enriquecedora charla. Y bueno, no dejarlo ahí en saco roto a la menor provocación. Hay que acudir siempre, hay que cuidar nuestra cabeza. Y el 20 de mayo es su día. Muchas felicidades.
6: Muchas gracias.
2: Las redes sociales, nada más para despedir, donde podamos encontrar más información, alguna
6: página
2: claro.
6: que nos recomiendas. Sí, claro. En la página del Instituto Nacional de Psiquiatría tenemos mucha información, tenemos también redes sociales en Facebook, en Instagram, y cada mes pueden encontrar grabaciones en donde hablamos de salud mental y de diferentes temas asociados a los seres humanos y a diferentes etapas de la vida.
2: Muchas gracias, doctor. Ahora sí, continuamos con más esta noche en La Hora Nacional.

0: Oigan, ¿ya registraron ustedes su teléfono celular, su línea telefónica? Es muy importante. El 30 de junio vence el plazo y es importante saber por qué tenemos que registrarlos, cómo lo vamos a hacer. Por eso hoy en La Hora Nacional tenemos a un invitado que nos hablará al respecto. Ricardo Castañeda, el director general de Política Regulatoria de la CRT. ¿Cómo está, licenciado?
1: ¿Cómo está? ¿Qué tal? ¿Cómo estás, Orlando? Muchas gracias por invitarnos a platicar contigo de este importante asunto.
0: Oiga, esto se ha escuchado por todos lados y resulta que es un asunto de importancia nacional y hasta de seguridad.
1: Te platico. Se trata de una medida establecida por el Congreso de la Unión que salió en la recientemente emitida Ley Federal en materia de telecomunicaciones y radiodifusión, donde instruye que los operadores móviles tienen que llevar a cabo la vinculación de las líneas telefónicas móviles de sus usuarios, para lo cual la CRT emitió unos lineamientos en diciembre del año pasado, entraron en vigor en enero, y a partir de enero y hasta el 30 de junio es el tiempo que tenemos los usuarios de telefonía móvil para llevar a cabo la vinculación de nuestras líneas telefónicas. ¿En qué consiste la vinculación? Bueno, se trata de acudir con nuestro operador de telefonía móvil a un centro de atención a clientes, o bien llevar a cabo el proceso de manera remota desde nuestro propio teléfono celular a través de un aplicativo que los propios operadores han puesto, para que ante nuestro operador vinculemos la línea. ¿Cómo? Pues con una identificación oficial, puede ser la credencial del lector, puede ser el pasaporte o la denominada CURP biométrica. Cualquiera de esos tres documentos que tengamos son suficientes para llevar a cabo la vinculación, y se vincula a través de nuestro nombre y la clave CURP, los 18 dígitos que conforman la CURP, y con eso es más que suficiente para tener vinculada nuestra línea telefónica.
0: ¿Qué pasa si no lo hacemos?
1: Los servicios celulares son muy importantes para todas las personas. Estudiamos, trabajamos, vendemos, compramos a través del teléfono celular. Entonces es muy importante que privilegiemos la continuidad de nuestros servicios, porque la ley indica que si al término del plazo, que reitero es al 30 de junio, no hemos vinculado nuestra línea telefónica, vamos a sufrir una suspensión temporal de nuestros servicios. O sea, no perdemos nuestro número, no nos cancelan la línea, no perdemos nuestro saldo, pero sí vamos a tener una pausa en nuestros servicios. Es decir, no vamos a poder hacer llamadas, enviar o recibir mensajes o usar nuestros datos hasta en tanto llevemos a cabo la vinculación de nuestra línea telefónica. Una vez que lo hagamos, si es que se nos pasó el plazo, los servicios serán restablecidos y los podemos usar como siempre, pero es muy importante que lo hagamos cuanto antes, porque cada vez se acerca más la fecha límite, y como suele ocurrir, mucha gente deja todo al último.
0: No me voy a hacer el cumplido.
1: Porque si no, las plataformas pueden saturarse, o los centros de atención a clientes pues estén rebasados en su capacidad de atención. Claro. Y eso puede complicar para las personas o hacer más tardado o complejo el proceso de vinculación. Todavía estamos a tiempo para hacerlo.
0: Tenga plan o no tenga plan, y sea de chip, de prepago o no, tenemos que registrar la línea, no importa el esquema en el que estemos.
1: Sí. Generalmente los operadores, cuando ya tienes un plan de renta, ya tienen los datos tuyos, pero sí es muy importante acercarse con el operador en este caso para asegurarnos de que nuestra línea ya esté vinculada, o en su caso, si el operador requiere algún dato adicional que en su momento no dimos cuando contratamos la línea, asegurarnos que el operador tenga nuestra información completa y que no haya un problema llegando el día del plazo. Por ejemplo, si contrataste tu teléfono hace varios años en un plan de renta y así has seguido a lo largo de los años, probablemente en su momento el operador móvil no recabó tu CURP. Y es un requisito tener la CURP, ¿no? De acuerdo a la ley. Entonces, en general, los que tienen un plan de renta no tienen ya prácticamente nada que hacer, salvo que tu operador te contacte, o para estar 100% seguros, acércate a tu operador y asegúrate que ya estés vinculado. Hay una plataforma de consulta de vinculación de líneas telefónicas. Tú puedes ahí meter tu CURP y te va a decir si tienes, qué líneas están vinculadas a tu nombre. Si ya están vinculadas porque eres de plan de renta, pues entonces ya no hay nada que hacer. La medida es mayoritariamente para los usuarios de prepago, que no dieron ninguna información en su momento y que son alrededor del 84% del universo de líneas telefónicas en nuestro país. La gran mayoría son de prepago, entonces ahí de ahí la importancia. Así es.
0: ¿Dónde podemos checar toda esta información?
1: Muchas gracias. Mira, en la página de la CRT hay una página que se llama registratulinea.crt.gob.mx. Y ahí están todas las preguntas frecuentes, todos los enlaces hacia los operadores, toda la ayuda que se pueda requerir para tener la información completa acerca de este procedimiento. Lo puede encontrar en la página de la CRT, o bien acudir directamente con el operador con quien tengamos el servicio contratado. Es muy importante resaltar que no es una recolección de datos que haga el gobierno. Uh-huh. Lo hacen los propios operadores móviles, como ya lo han estado haciendo desde hace muchos años, por ejemplo, para quienes tienen un plan de renta o de pospago.
0: Así igualito.
1: Que exactamente, solamente que ahora se está recabando también la información de aquellos usuarios que en su momento no entregaron ninguna información, por ejemplo, los de prepago. cuando compras un chip, ¿no? En la calle, pues no das ninguna información y utilizas el número, y eso desgraciadamente ha sido aprovechado por el crimen organizado para cometer delitos como el fraude, como la extorsión telefónica, suplantación de identidad, entre otros, ¿no? Entonces, al eliminar esta capa de anonimato en el uso del teléfono celular, entonces todos tendremos un ecosistema de mayor seguridad en el uso de nuestros servicios. Y en caso de que haya la comisión de algún delito donde esté involucrado este servicio, que nuestras autoridades tengan la oportunidad de perseguirlo con más eficacia. De eso se trata, de que tengamos más seguridad todos.
0: Si usted tiene duda, recuerde, puede ver este programa en las redes sociales o en el canal de YouTube de La Hora Nacional, porque todo lo que usted tenía que saber ya se ha dicho, es súper relevante y tenemos hasta el 30 de junio. No lo olvidemos, continuamos con más esta bella noche en La Hora Nacional.
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3: Cada 21 de mayo se conmemora el Día Mundial de la Diversidad Cultural para el Diálogo y el Desarrollo. En México, más de 23 millones de personas se identifican como indígenas, según el INEGI, por lo que nuestro país es uno de los más diversos culturalmente en toda América Latina.
0: En este marco, la cineasta Tzotzilana Tzayé presenta el documental Licham Morí, una obra que retrata la vida, memoria y resistencia de mujeres tzotziles que enfrentan muchas formas de desigualdad.
3: Sí, el cine indígena contemporáneo ha ido agarrando fuerza como una herramienta de narración donde las comunidades cuentan sus historias desde su propia voz.
0: Vamos a ver y escuchar esa entrevista que hiciste con Chale.
4: Hoy vamos a hablar de un documental que es un testimonio sobre la resistencia, la memoria y la búsqueda de autonomía de mujeres tzotziles, construido desde la autorrepresentación y una mirada muy propia.
3: Sí, para eso nos acompaña la directora Ana Tzayé, quien presenta su ópera prima Licham Morí, que llegó a salas este 7 de mayo. Ana, bienvenida a La Hora Nacional, qué gusto tenerte aquí.
5: Muchas gracias, yo muy feliz estar en este espacio y también seguir difundiendo el estreno de Licham. Y la verdad que estamos muy felices que por fin llegó el tiempo de estrenar en salas después de recorrido más de un año en festivales nacionales e internacionales este largometraje documental.
4: Oye, ¿de qué va?
5: Licham, que significa Morí, es una historia de mujeres tzotziles, es una historia coral donde se narra la vida, la lucha, la resistencia, la violencia que han atravesado las mujeres tzotziles, pero también donde cuestiona las prácticas tan normalizadas dentro de nuestra comunidad, justificado de los usos y costumbres. Licham, que bien menciona que es Morí, que es un verbo en pasado porque justo reflexiona que muchas veces en la vida morimos varias veces. Sí. Y en este caso Licham habla de la muerte física de personas cercanas, de los bebés, pero también la muerte de ellas mismas, de las tres protagonistas, pero también hay una muerte de sumisión, donde en la llegada del zapatismo, las mujeres en Chiapas, las mujeres de pueblos originarios, toman este espacio, un movimiento social donde impacta en la vida de las mujeres de pueblos originarios, donde defienden esos derechos a la vida, derecho a la libertad, derecho a la autonomía. En este caso, estas tres historias son tres generaciones donde se habla de distintas experiencias, distintas generaciones, tres mujeres que comparten un pasado en el zapatismo, pero comparten un presente en el café, comparten un presente en la lucha, en la búsqueda de una esperanza o mejores esperanzas para sus hijos. Licham es la historia de mi mamá, de mi tía, y la esposa de mi primo. Es una historia muy íntima, muy personal, que de alguna forma me atraviesa a mí como persona, como mujer tzotzil y como parte de la familia.
3: Oye, ¿cómo tomaste la decisión de poner a tu propia familia bajo el lente, ¿no? Que debe de ser una cosa muy fuerte por justo esta intimidad a la que estás dejando entrar al público.
5: Sí, claro. Fue uno de los retos también, ¿no? De abrir tu corazón, abrir tu intimidad. Licham es una película donde te lleva hasta en el interior del hogar, pero en cada rincón de los espacios en el trabajo de las mujeres que trabajan en el campo, trabajan en el café, pues te invitan a llevar a este espacio donde sí se cuenta una historia desde voz viva propia de las mujeres, pero también se está contando desde una experiencia que es la mía, al ser parte del contexto y una narrativa propia, cómo vemos la vida, cómo percibimos la vida y también cómo es nuestra lucha desde en el contexto. Este documental invita mucho a la reflexión, pero también inspira esta vida de las tres mujeres. Y los invito muchísimo a seguir la página de Artegios, porque es ahí donde se sigue publicando la cartelera de Licham.
3: ¿Artegios? ¿Es decir,
5: sí,
3: la página?
5: Artegios, la página que pueden encontrar en las redes sociales. La película cuenta con su página oficial, web y también en las redes sociales. Lo mismo. Pueden encontrar Licham Films en Instagram, Licham en Facebook.
3: Buenísimo, para estar pendientes de dónde la podemos ir a ver, porque la historia suena apasionante y además siempre es muy bonito apoyar el cine mexicano para que cada vez haya más posibilidades de hacer más y más.
4: Y te felicitamos muchísimo, Ana. Muchísimas gracias por estar aquí con nosotros en La Hora Nacional.
5: Muchísimas gracias a ustedes también.
3: Hombre, ha sido un gusto y pues también es un gusto que nos acompañen aquí como todos los domingos. No se vayan. Hoy en el marco del Día Internacional de los Museos vamos a hablar de estos espacios que guardan nuestra memoria colectiva.
0: El INEGI tiene registrado 2.300 museos aproximadamente en nuestro país, pero hay personas que le dedican la vida y el corazón a recorrerlos y tal vez hacer nuevos censos. Por eso hoy traemos a Carla Museos, una conocidísima tiktoker y persona de redes, que a eso se dedica precisamente, recorrer museos. Platícanos, por favor, ¿cuál es la magia que tú encuentras?
6: Pues a mí me encantan los museos, siempre me han gustado muchísimo. Desde muy pequeña mi mamá me llevaba a los museos y yo creo que los encuentro más como santuarios, como espacios de paz, pero también lugares donde puedes hacer lo que tú quieras hacer. Puedes meditar, dibujar, leer, o sea, puedes hacer algo más y además aprendes.
3: Oye, Carla, nos platicabas que tú llevas más o menos 10 años haciendo chamba voluntaria de ir a recorrer museos y platicar sobre ellos.
6: Sí.
3: ¿Cómo has sentido que ha cambiado la experiencia de los museos?
6: Pues mira, en realidad creo que los museos se han puesto de moda afortunadamente en los últimos años. Bravo. Es algo muy interesante porque a partir también como del fenómeno de TikTok,
3: sí.
6: Y también de esto de ir a buscar lugares poco conocidos para irse a tomar fotografías, los museos toman un auge porque además son baratos. Aquí en México la mayoría son gratuitos, incluso tienen solo un día de gratuidad algunos. Entonces como que siento que es un plan muy fácil de replicar. Entonces como que la gente los tomó en plan, ah bueno, ahora este es mi modo de vida y vamos a hacerlos populares. Eso es algo que ha sucedido mucho. En realidad yo empecé este proyecto y nunca me imaginé que fuera a tener los seguidores que tengo hoy. Es más, ni siquiera pensé que tanta gente le podrían importar los museos o algo por el estilo.
0: Claro. Oye, ¿y cómo lo ves desde el lado de transitar ese testimonio digital hacia la identidad cultural que le puedes proyectar a tus seguidores? A través de los museos.
6: Principalmente es el tema de la información. Lo que yo intento hacer, y bueno, siempre he intentado hacer, es investigar muchísimo y me pongo como mucho a pensar qué le voy a decir a mis seguidores, porque al final de cuentas de repente te vuelves un referente para dar información.
3: Oye, Carla, vas a museos de todos tipos. ¿Cuáles, digamos, como tienes algún otro requisito o con que se haga llamar a sí mismo museo? Ahí vas a estar tú documentando.
6: Pues en realidad, bueno, cuando visité todos los museos de la Ciudad de México, ajá, justo sí, mi requisito era que fuera museo, o sea, que dijera museo y tuviera una colección.
3: Okay.
6: Eso realmente es lo que significa que sea un museo. Uh-huh. Me encontré cosas súper interesantes, cosas que nunca me imaginé ver. Fue un gran proyecto que hice para poder conocerlos y verlos e incluso amarlos más, porque hay de todos. Hay museos comunitarios, hay museos que solo maneja una familia, hay museos que obviamente los grandes institucionales que son todos preciosos, pero hay otros que de verdad dices, de verdad, una taza y un tenedor. Pero qué padre, ¿no? O sea,
0: ¿cómo sucede esto de que a lo mejor te empieza a llamar la atención ir a un museo, a otro y a otro? Pero ¿cuándo te das cuenta de que a la gente le interesa también engancharse con eso? ¿Y qué es lo que haces tú para quitarle esa etiqueta de aburrido a los museos, ¿no? Que antes se tenía. Creo que ahora ya se está como desvirtuando eso.
6: En realidad fue a partir de fotografías en Instagram, cuando Instagram solo permitía fotos. Y la idea justamente era como provocar que las personas se enamoraran del espacio o aprendieran algo al respecto. Yo lo que hacía era subir como un carrete de fotografías, como una por una, y decir de, ah, bueno, este artista está exponiendo aquí, termina aquí, y eso es lo que puedes ver, ¿no? Entonces me empiezo a dar cuenta que la gente se empieza a enganchar cuando a mí me empiezan a preguntar de todos. O sea, yo me di cuenta de que muchas personas solo conocían como 5 museos, o sea, eran como los museos más famosos de todo esto. Y en la Ciudad de México, bueno, la última vez que hice todo esto fueron 185 museos. Entonces también me importaba mucho que también se visibilizaran esos museos.
0: Oye, pues lo estás haciendo increíble y de verdad te agradecemos mucho toda esta experiencia y todo el amor que le pones a lo que nos cuentas.
3: Te encontramos en @carlamuseos.
6: Sí.
3: En todas las redes.
6: Sí.
3: ¿Carla con K?
6: Sí.
3: Perfecto. Muchísimas gracias por acompañarnos.
6: No, muchísimas gracias por invitarme y vamos a museos juntos, por
0: favor. Sí, que vivan los museos.
6: Que vivan los museos.
3: Muchísimas gracias, de verdad.
6: Gracias.
3: Y gracias a todas las personas que nos acompañan. Quédense con nosotros, por favor. Hoy se conmemora también el Día Nacional contra la Homofobia, Lesbofobia, Transfobia y Bifobia. En México, cerca de 5 millones de personas son parte de la comunidad LGBTIQ+, y es fundamental garantizar sus derechos en todos los ámbitos.
0: A pesar de los avances legales en materia de igualdad, los reportes de discriminación y violencia por orientación sexual o identidad de género siguen siendo una realidad. Vamos a ver y escuchar un reportaje sobre esto.
7: En los últimos años, en México, se han logrado avances legales importantes en materia de derechos para la diversidad sexual. No obstante, la violencia y los discursos de odio persisten. La cantante, actriz y comunicadora trans Luisa Almaguer nos relata parte de su historia.
8: Cuando yo salí del closet trans, bueno, en 2006 ni siquiera me planteaba ser una mujer trans, ¿no? En 2006 fue mi primer salida del closet, digamos, y fue como una... Yo pensaba que era un niño gay, que era un twink de chocolate, gay por ahí, ¿no? Y no era así, era yo una mujer trans, pero eso lo descubrí un poco después porque también la visibilidad había muy poco al respecto, sí. Muy poca información.
7: De acuerdo con datos del INEGI, en México más de 5 millones de personas de 15 años y más se identifican como parte de la población LGBTIQ y más.
8: De un año al otro, básicamente, se llenó de banderas trans. Uh-huh. Se llenó de contingentes trans. De repente ya hay un contingente de infancias trans.
7: El reconocimiento y la visibilidad han permitido abrir conversaciones que antes permanecían ocultas. Hoy, las marchas del orgullo reúnen a familias completas, colectivos y juventudes que exigen respeto, igualdad y seguridad.
8: Era una niña trans con su vestido de princesa, con la mano de su papá. Bueno, es una cosa que todavía a mí me pone la piel chinita.
7: Mientras aumentan los espacios de representación en medios, también crecen las denuncias por violencia y discriminación.
8: La visibilidad sube, pero la violencia hacia nosotras también sube.
7: En el Día Nacional contra la Homofobia, Lesfobia, Transfobia y Bifobia, colectivos y organizaciones nos recuerdan que la lucha no solo busca reconocimiento, sino condiciones de vida dignas, libres de violencia y con

0: información en el portal oficial https://www.serviciouniversaldesalud.gob.mx.
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2: Llegó el momento de la Chilanguía, donde les traemos nuestra agenda de eventos, ferias, exposiciones y vida cultural de la Ciudad de México. Vamos a ver y escuchar qué nos prepararon Orlando Abad y Germán Gastelú.
3: Chilanguía.
4: ¡Chilanguía!
0: Bienvenidas y bienvenidos a una...
3: ¡Chilanguía!
0: Porque siempre hay plan en la Ciudad de México, una urbe que nunca, nunca para.
5: Y para el calor, bueno, ¿qué tal? El 30 y 31 de mayo, Feria del Helado en Coyoacán, en el Centro de Convenciones Churubusco, de las 11 de la mañana a las 6 de la tarde. ¿Les gustan los helados?
6: Sí.
5: ¿Cuáles son sus favoritos?
6: Fulanito.
5: ¿Cómo que fulanito?
0: Y ahora sí, uno de los eventos más grandes, el 31 de mayo, del Ángel de la Independencia al Zócalo. ¿Qué? Se busca romper un récord con la ola más grande del mundo. El registro es desde las 6 de la mañana, las pruebas van a ser a las 8:30 y la ola más grande del mundo será a las 9 de la mañana. Obviamente este es un evento gratuito e incluye. Planes hay y hay para todos. Esto fue la
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0: Nos escuchamos
5: Chilanguía
0: la próxima semana.
6: También chilaquiles. Coman chilaquiles.
0: Ricos, ¿no?
5: Pero con cochinita pipil.
6: Sí.
0: Va. Con bolillo porque pipil. Chilanguía.
2: En el marco del Día Nacional del Psicólogo y la Psicóloga, que es el próximo 20 de mayo, recordamos a Viktor Frankl, neurólogo y psiquiatra austriaco, fundador de la logoterapia y además sobreviviente de los campos de concentración nazis.
0: Su obra más conocida, El hombre en busca de sentido, se incluye esta frase: a un hombre se le puede arrebatar todo salvo una cosa. La última de las libertades humanas, la elección de la actitud personal ante un conjunto de circunstancias.
2: Y con esta reflexión cerramos la primera parte de la Hora Nacional, pero antes le queremos mandar saludos a todas las personas que nos ven, nos escuchen y además nos escriben cada semana. María González en Veracruz, José Luis Hernández en Jalisco, Carla Martínez y Roberto Sánchez en Nuevo León.
0: También van saludos para Eduardo Mena, Ana López en Chiapas, Luis Fernando Ramírez en Sonora, Gabriel Torres Daniel Cruz, Fernanda Morales y Miguel Ángel Velázquez aquí en la Ciudad de México.
2: Escríbanos, estamos en YouTube, Facebook, Instagram, TikTok, X y también Spotify. Además nos pueden contactar en el número 55 34 83 42 39 o mandarnos un correo electrónico a lahoranacional@segob.gob.mx. Muy bonita noche y excelente semana.
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1: Muy buenas noches, les damos la bienvenida a Zacatecas en la Hora Nacional, el espacio donde compartimos las tradiciones, la cultura, la música y la identidad de nuestro estado. Transmitiendo desde Radio Zacatecas, agradecemos su compañía en esta emisión dedicada a dos grandes celebraciones, la Feria Regional del municipio de Enrique Estrada en honor a San Isidro Labrador y el Día Internacional de los Museos. Además, en nuestra sección Historias Sonoras, desde la Fonoteca de Radio Zacatecas, presentamos el disco Vergel Zacatecano, música del primer distrito minero. Acompáñenos. Mayo es tiempo de fiesta y tradición en Zacatecas. El municipio de Enrique Estrada celebra su feria regional en honor a San Isidro Labrador, patrono de los agricultores y símbolo del trabajo del campo.

0: sabores. Hoy queremos llevarlos al corazón de uno de los municipios más entrañables del estado. Un lugar donde la tradición, la fe y la convivencia comunitaria siguen siendo el alma de sus celebraciones. El municipio de Enrique Estrada, que vivió su feria regional y las festividades en honor a San Isidro Labrador.
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0: Hablar de Enrique Estrada es hablar de historia, identidad y trabajo. Este municipio zacatecano, ubicado en la región centro del estado, tiene profundas raíces ligadas al esfuerzo de su gente, especialmente al trabajo del campo y a las actividades agrícolas que durante generaciones han dado sustento y sentido de pertenencia a sus habitantes. Este lugar fue creciendo alrededor de las haciendas y de las rutas ferroviarias que marcaron el desarrollo económico de buena parte de Zacatecas durante el siglo pasado. Con el tiempo, el municipio adoptó el nombre de Enrique Estrada, en honor al destacado revolucionario y general zacatecano que participó activamente durante la Revolución Mexicana. Hoy en día, Enrique Estrada conserva el espíritu de las comunidades tradicionales de Zacatecas. Calles tranquilas, gente hospitalaria, familias unidas y un profundo orgullo por sus tradiciones. Aquí, las celebraciones populares no solamente son eventos festivos, son momentos de encuentro comunitario, de identidad y de memoria colectiva. Y precisamente una de las celebraciones más importantes del municipio es su feria regional. Una fiesta que cada año reúne a habitantes, visitantes y paisanos que regresan desde distintos puntos del país y de la Unión Americana para reencontrarse con sus raíces. La Feria Regional de Enrique Estrada es una mezcla de alegría, tradición y cultura popular. Durante varios días, el municipio se llena de música, color y actividades para toda la familia. Las calles se transforman en espacios de convivencia donde se escuchan bandas, tamborazos y música norteña, mientras el aroma de la gastronomía típica invade cada rincón. En esta feria se realizan exposiciones ganaderas y agrícolas que recuerdan la vocación productiva de la región, juegos mecánicos para niñas y niños, eventos deportivos, certámenes culturales, presentaciones artísticas, bailes populares y actividades religiosas que fortalecen la unión entre las familias. Uno de los grandes orgullos de esta festividad es precisamente la participación de la comunidad. Las y los habitantes se involucran en la organización de los eventos, decoran sus calles y reciben con hospitalidad a quienes visitan el municipio. Esta cercanía humana es una de las características más valiosas de las ferias regionales zacatecanas. Y si hay una figura central en estas celebraciones, es sin duda San Isidro Labrador, patrono de los agricultores y símbolo de esperanza para quienes viven del trabajo de la tierra. Las fiestas patronales en honor a San Isidro Labrador representan una de las tradiciones religiosas más profundas de Enrique Estrada. Cada mes de mayo, la comunidad se reúne para agradecer las cosechas, pedir lluvias favorables y encomendar el bienestar de las familias del campo. San Isidro Labrador, reconocido en la tradición católica como protector de los campesinos y trabajadores agrícolas, ocupa un lugar muy especial en el corazón de muchas comunidades rurales de México. Y Enrique Estrada no es la excepción. Su imagen recorre las calles en procesión, acompañada por música, rezos y muestras de fe que unen a distintas generaciones. Durante estas celebraciones religiosas se realizan misas, peregrinaciones y rosarios, donde participan familias enteras, asociaciones de charros, productores agrícolas y habitantes de las comunidades cercanas. Es común ver adornos florales, altares y tractores decorados como parte de las expresiones de devoción popular. La fiesta de San Isidro también es un recordatorio del profundo vínculo que existe entre el pueblo y la tierra, en una región donde el trabajo agrícola sigue siendo parte esencial de la vida cotidiana. La figura del santo representa esfuerzo, humildad y esperanza. Pero además de la fe, estas festividades fortalecen algo muy importante, el tejido social. Son días en los que las familias vuelven a reunirse, en los que los migrantes regresan a visitar a sus seres queridos y en los que las nuevas generaciones conocen las tradiciones que han dado identidad al municipio. Y es que las ferias regionales de Zacatecas tienen precisamente ese valor, preservar nuestras raíces. En medio de los cambios acelerados del mundo actual, espacios como la Feria Regional de Enrique Estrada mantienen vivas las expresiones culturales que forman parte de nuestra historia colectiva. La gastronomía también ocupa un lugar especial durante estas fechas. Quienes visitan el municipio pueden disfrutar de antojitos mexicanos, gorditas, asado de boda, tacos, enchiladas zacatecanas y dulces tradicionales que forman parte del sabor característico de la región. Cada platillo lleva consigo recetas familiares que han pasado de generación en generación. Asimismo, la música es protagonista permanente de la feria. El tamborazo zacatecano, las bandas, los grupos norteños y las presentaciones culturales llenan de ambiente las plazas y escenarios, porque en Zacatecas la música no solamente se escucha, se comparte, se baila y se vive en comunidad. La Feria Regional de Enrique Estrada es también una oportunidad para reconocer el talento local. Artesanos, comerciantes, cocineras tradicionales y artistas encuentran en estas fiestas un espacio para mostrar su trabajo y fortalecer la economía del municipio. Hoy más que nunca, resulta importante valorar este tipo de celebraciones que fortalecen nuestra identidad cultural y nos recuerdan la importancia de conservar nuestras tradiciones, nuestras expresiones de fe y el sentido comunitario que caracteriza a los pueblos zacatecanos. Desde este espacio enviamos un saludo afectuoso a todas las familias de Enrique Estrada, así como a quienes se encuentran fuera del estado y llevan siempre en el corazón el recuerdo de su tierra. Que esta feria regional y las fiestas en honor a San Isidro Labrador sean motivo de alegría, encuentro y esperanza para toda la comunidad y que las tradiciones que han dado identidad a este municipio continúen fortaleciéndose generación tras generación.

0: el destacado escritor, guionista y periodista zacatecano, figura clave de la época de oro del cine mexicano, Mauricio Magdaleno, cumpliría 120 años. Escuchemos al maestro Manuel González Ramírez, cronista de la ciudad de Zacatecas, quien comparte una evocación especial, recordando el legado literario e intelectual de Mauricio Magdaleno, orgullo zacatecano cuya obra continúa enriqueciendo la memoria histórica y artística de nuestro país.
1: El resplandor de Mauricio Magdaleno Cardona. Último de los novelistas de la Revolución, dirigente y cronista del vasconcelismo, dramaturgo casi inédito, guionista del Indio Fernández, legislador, funcionario público y académico de la lengua, de Mauricio Magdaleno puede decirse con certeza que es un auténtico hombre, testigo, protagonista y narrador del siglo XX mexicano. Rafael Rodríguez Castañeda. Don Mauricio Magdaleno Cardona pudo disfrutar en vida de diversos reconocimientos que le tributaron instituciones públicas en el epílogo de su fecunda existencia. Y ahora, en que se cumplen 120 años de su natalicio y en el mes de junio próximo se conmemorarán sus 40 años de su fallecimiento, iniciamos con una serie de comentarios en su memoria y como un homenaje póstumo por su vasto legado literario. Hoy hablaremos de sus orígenes, los primeros años de su vida. Nuestro personaje nació el 13 de mayo de 1906, hace exactamente 120 años, en un lugar conocido en el siglo XVI, primero con el nombre de Meca, Tabasco, y posteriormente con el de Villa de Santa María de Ameca, Tabasco, Villa del Refugio y Villa de García de la Cadena, como se le denominó a esta población en el siglo XIX y hasta principios del siglo XX, en que se le otorgó su nombre definitivo, Tabasco. Recuerdo que en 2006, a 100 años de su natalicio, se le tributó un singular homenaje póstumo con la participación del gobierno del estado de Zacatecas, la honorable legislatura del estado, la Secretaría de Educación y Cultura, el Instituto Zacatecano de Cultura Ramón López Velarde, la Coordinación Estatal de Bibliotecas, el Centro Bibliotecario Estatal Mauricio Magdaleno, desde luego que el Ayuntamiento de Tabasco y la sociedad civil, a través de la Asociación de Cronistas del Estado de Zacatecas Roberto Ramos Dávila, que unieron voluntades y esfuerzos para rendir un homenaje sin precedentes en la historia de Zacatecas a tan ilustre personaje. Nunca antes en su terruño había causado tanto interés como en esa ocasión la figura y la obra de Mauricio Magdaleno. Ya era tiempo y ya era justo que se rescatara de la amnesia e indiferencia históricas la vida y legado de este prominente escritor zacatecano, cuya obra trascendió el tiempo y el espacio. Los orígenes. Tabasco es la puerta geográfica del Gran Cañón de Juchipila. También fue la puerta por donde ingresó a este mundo un niño, al que sus padres bautizaron con el nombre de Mauricio. La plaza de este poblado fue el escenario de sus primeros pasos, de sus primeras miradas atónitas, donde conoció el amor que le profesara su familia. Pero aquí también, y al lado de los suyos, experimentó los primeros sufrimientos de su vida. Tenía tan solo 4 años de edad cuando estalló la Revolución, razón por la que su familia, en aras de proteger su integridad y seguridad, se trasladaron a la ciudad de Aguascalientes, refugio y hogar de un gran número de zacatecanos que por diversas razones hubieron de emigrar a este lugar. Allí, el pequeño Mauricio continuaría su formación escolar. Su infancia estuvo rodeada por la atmósfera violenta del movimiento revolucionario, hechos que con toda seguridad quedaron impresos en sus recuerdos, muchos de los cuales estarían plasmados más tarde en algunas de sus obras. Pero no fue el único ambiente que lo envolvió. También lo encontramos nutriéndose de la cultura a través de la temprana cercanía con los clásicos, la ópera y el cine mudo. Las circunstancias tan difíciles de la época fueron adversas para su familia, quienes decidieron trasladarse a probar mejor suerte en la capital del país en el año de 1920. Mauricio era ya un adolescente de 14 años, con la preparatoria truncada. Su padre Vicente tenía cierta relación con José Vasconcelos, entonces rector de la universidad, a quien logró convencer de que aceptara en la preparatoria al joven Mauricio. La situación económica para la familia Magdaleno no era favorable. Afortunadamente, nunca falta un ángel de la guarda. Mauricio tuvo un protector que siempre lo apoyó, Narciso Bassols, quien le abrió las puertas para que colaborara en el periódico El Demócrata, donde incursionó en el periodismo y ejercitó el arte de la escritura. No obstante, el joven no dejó de atender su formación académica. Terminada su preparatoria, ingresó al Centro de Estudios Superiores, donde conoce a destacados intelectuales mexicanos. Distintos acontecimientos políticos sacudieron el país en esa época. Encontramos a los hermanos Mauricio y Vicente Magdaleno participando activamente en la actividad política, apoyando a uno de los candidatos a la presidencia de la República, al destacado pensador, escritor y reformador de la educación en México, José Vasconcelos, que buscaba combatir la corrupción y la demagogia, entre otros males que aquejaban a la gran mayoría de los mexicanos. A pesar de tantas luchas fratricidas y sangrientas que se gestaron desde 1910 para cambiar la triste realidad de esa mayoría. Fue una campaña difícil y azarosa que vivieron muy de cerca los hermanos Magdaleno, experiencias amargas que Mauricio consignó en su obra Las Palabras Perdidas. El triunfo electoral se lo dieron al candidato oficial, Pascual Ortiz Rubio, por lo que éste sufrió un atentado que provocó una persecución contra los vasconcelistas. Muchos de estos murieron y el resto se dispersó. ¿Qué pasó con Mauricio Magdaleno? De eso estaremos hablando en la segunda parte. Hasta el próximo domingo.
0: Cada 18 de mayo, desde 1977, el mundo celebra el Día Internacional de los Museos, una fecha impulsada por el Consejo Internacional de Museos para recordar que estos espacios son mucho más que recintos de exhibición, son puentes de diálogo, memoria y encuentro entre culturas. En este 2026, la conmemoración se realiza bajo un lema profundamente significativo: Museos uniendo un mundo dividido. Una invitación a reconocer el papel de los museos como espacios capaces de tender puentes entre las diferencias culturales, sociales y generacionales, fomentando el entendimiento, la inclusión y la paz. En tiempos marcados por la polarización y la fragmentación social, los museos se consolidan como lugares de confianza donde convergen historias, objetos y personas. Son espacios donde el pasado dialoga con el presente, donde la diversidad encuentra un terreno común y donde las comunidades pueden reconstruir vínculos a través del conocimiento y la cultura. Y si hay un lugar en México donde esta riqueza cultural se hace tangible, es Zacatecas. Su centro histórico, patrimonio mundial, resguarda una de las redes museísticas más importantes del país, en la que cada recinto ofrece una mirada única a la historia, el arte y la identidad de la región. El Museo Rafael Coronel, instalado en el exconvento de San Francisco, alberga una de las colecciones de máscaras más grandes del mundo, símbolo de las tradiciones populares mexicanas y de la diversidad cultural que nos define. Muy cerca, el Museo Pedro Coronel reúne una sorprendente colección de arte universal, con piezas que dialogan entre Oriente y Occidente, recordándonos que el arte trasciende fronteras. Por su parte, el Museo Francisco Goitia ofrece un recorrido por la pintura mexicana de los siglos XIX y XX, con obras que reflejan las transformaciones sociales del país y la sensibilidad de sus artistas. El Museo Zacatecano, ubicado en una antigua casa de moneda, resguarda valiosas colecciones de arte huichol, exvotos y piezas históricas que narran la vida cotidiana y espiritual de México. Asimismo, el Museo Toma de Zacatecas permite revivir uno de los episodios más emblemáticos de la Revolución Mexicana, conectando a los visitantes con la memoria histórica de la nación. Y no se puede dejar de mencionar el Museo de Arte Abstracto Manuel Felgueres, un espacio único en América Latina dedicado a este lenguaje artístico, que posiciona a Zacatecas como un referente cultural contemporáneo. Cada uno de estos museos, con su propia vocación, contribuye a construir un mosaico de identidades, saberes y expresiones. En conjunto, hacen de Zacatecas un territorio donde el patrimonio no solo se conserva, sino que se vive, se interpreta y se comparte. La riqueza museística de Zacatecas no se limita a su capital. En los municipios también florecen espacios que preservan la identidad local y fortalecen el tejido comunitario. En Jerez de García Salinas, el Museo Ramón López Velarde rinde homenaje al célebre poeta zacatecano, acercando a los visitantes a su vida y obra. En Fresnillo, diversos espacios culturales narran la historia minera y social de la región, eje fundamental del desarrollo del estado. El Pueblo Mágico de Sombrerete resguarda museos que evocan su pasado virreinal y su importancia en las rutas comerciales del norte de México. Asimismo, en Guadalupe, el Museo de Guadalupe, instalado en un antiguo colegio apostólico, ofrece una de las colecciones de arte virreinal más importante del país. Pero más allá de los grandes recintos, los museos comunitarios cumplen una labor esencial. Son espacios construidos por y para las propias comunidades. En ellos, la historia se cuenta desde la voz de sus habitantes, rescatando tradiciones, oficios, fiestas y memorias que no siempre aparecen en los libros. Estos museos, presentes en distintas localidades del estado, son ejemplo vivo del lema de este año. Son lugares donde las diferencias se encuentran, donde la identidad se fortalece y donde el pasado se convierte en una herramienta para construir el futuro. En Zacatecas, los museos, grandes y pequeños, urbanos y comunitarios, conforman una red que une territorios, generaciones y formas de ver el mundo. Hoy, en el marco del Día Internacional de los Museos, la invitación es clara. Visitar estos espacios, redescubrirlos y reconocer en ellos no solo la historia que guardan, sino el futuro que ayudan a construir. Porque en cada sala, en cada pieza y en cada historia, los museos siguen cumpliendo su misión: unir, dialogar y recordarnos que incluso en un mundo dividido, la cultura siempre encuentra la manera de acercarnos. Es momento de nuestra sección Historias Sonoras, desde la Fonoteca de Radio Zacatecas. Hoy el maestro Manuel Díaz Guerrero nos comparte una recomendación musical que forma parte del patrimonio sonoro de nuestro estado. La Fonoteca de Radio Zacatecas resguarda documentos sonoros, grabaciones históricas y producciones musicales que forman parte de nuestra identidad colectiva. El material que escucharemos a continuación permite conservar la memoria cultural y acercar a nuevas generaciones a las raíces musicales de nuestro estado.
2: Muy buenas noches, mi nombre es Manuel Díaz Guerrero y les saludo con mucho, mucho gusto. En esta noche, permítame compartir con usted, dentro de estas historias sonoras desde la Fonoteca de Radio Zacatecas, un material que se ha agregado recientemente, y es que apenas el pasado 29 de marzo de este año 2026, dentro del programa de la presencia universitaria en el Festival Cultural de Zacatecas, en su edición número 40, se presentó un trabajo discográfico importante, un documento sonoro, diríamos. Vergel Zacatecano, música del primer distrito minero. Este material es el resultado de una ardua investigación de campo por parte del conjunto de danza folclórica Tenamastle de nuestra Universidad Autónoma de Zacatecas. Todo esto bajo la dirección de su director, el maestro Carlos Lozano Medina. Ellos rescataron 12 piezas tradicionales en su formato original de cuerdas en su ejecución. Esto es lo importante, esto es el plus que le agregan a este trabajo, y con ello de alguna manera nos entregan, nos devuelven el sonido de los barrios antiguos, de nuestros pueblos, de nuestras ciudades, de nuestras entidades campesinas también, y por supuesto la esencia de nuestra entidad minera de inicios del siglo XX. Dentro de estas piezas vamos a encontrar valses, polcas, jarabes, chotises, mazurcas, algunas piezas de divertimento, algunas piezas, algunos sones con los que se concluía una tanda de baile en las fiestas tradicionales de nuestras comunidades. Permítame pues compartir con usted en esta ocasión unas mañanitas. Es una pieza que, bueno, hasta el día de hoy se conserva, se sigue escuchando. Sin embargo, en esta ocasión, con el agregado, decíamos, de ser ejecutada con aquellos instrumentos de cuerdas. Estas mañanitas están dedicadas sobre todo a los santos o a las vírgenes de las comunidades. Ojalá usted lo disfrute.

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17: Esta es la historia de un muchacho que un día, al terminar uno de nuestros conciertos, se nos acercó y nos dijo: "Yo soy seguidor de ustedes. Su vida es muy diferente a la mía. Ustedes cantan sus canciones y yo trabajo cargando ladrillos. Pero cuando los escucho cantar, pienso que somos lo mismo. 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

Claro que sí, señora. 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Octubre 13 del 2012, Los Ángeles, California. 8:59 de la noche. 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

0: ¿Qué? ¿Ya se acabó? Bueno, vamos.
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0: ¿Cuánto pagarías por matar a un borrego cimarrón?
1: ¿100,000 pesos?
0: Cada año, miles de personas pagan eso y más por viajar a lugares remotos con un solo propósito: cazar animales silvestres por diversión. No por hambre, no por supervivencia, solo por placer. ¿Es ético?
1: ¿Es conservación?
0: ¿O es simplemente un deporte de ricos? Se llama turismo cinegético, viajar para cazar, y surgió hace siglos entre la aristocracia europea como símbolo de prestigio. Con el tiempo, se extendió a África, Asia y América, donde abunda la fauna silvestre. Hoy, en México, se practica principalmente en unidades de manejo ambiental que permiten la cacería controlada en ciertas zonas. Existen dos modalidades: espacios abiertos, donde los animales viven en libertad, y predios cerrados, donde venados son criados en ranchos cinegéticos. Aunque menos costosa, esta práctica tiene impactos ecológicos. Las cercas impiden el movimiento natural de otras especies. Aquí está el problema de fondo. Cazar un animal puede costar más de 100,000 pesos, una cantidad que pocos pueden pagar. Y aunque las comunidades donde se practica el turismo cinegético no suelen ver cambio significativo en su economía, los recursos se concentran en unos cuantos. Las ganancias no compensan el daño ambiental. Desde la mirada geográfica, todo territorio está formado por elementos interconectados: tierra, vida y comunidad. Cuando alteras uno de estos elementos, afectas el equilibrio completo. Cada animal es un hilo en la red de la vida. Algunos defensores del turismo cinegético afirman que permitir la caza legal ayuda a conservar especies y supuestamente evita la caza furtiva. Sin embargo, no existen pruebas científicas que demuestren que funciona. Por el contrario, en muchas zonas las poblaciones animales siguen disminuyendo. Pero existen alternativas responsables: safaris fotográficos, turismo de observación,
1: educación ambiental.
0: Estas prácticas fortalecen la conexión entre las personas y los ecosistemas, sin causar daño a los seres que los habitan. Educar para la empatía y la conservación es el primer paso hacia una cultura donde viajar significa aprender, cuidar y convivir,
1: no cazar.
0: Comprender que los animales son seres sintientes, capaces de experimentar miedo, placer o sufrimiento, transforma nuestra manera de relacionarnos con ellos. Así que la próxima vez que escuches sobre turismo cinegético, pregúntate: ¿es conservación o es solo un eufemismo elegante para matar por placer? Porque en un mundo donde tantas especies están al borde de la extinción, cada vida cuenta. Y ningún trofeo vale más que un animal libre bajo el cielo de México. Con información del doctor Álvaro López, del Instituto de Geografía de la UNAM. Un guión de Leonardo Santiago, con información del portal Ciencia UNAM. Les saluda Mónica Genis.
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0: Hoy son 15 grados la temperatura en esta mañana aquí en Fresnillo. Fíjate que hoy la máxima llegará a los 27 grados. Con un día soleado, cielo despejado, pero fíjate que hay probabilidad de lluvia de un 55% entre las 6 y las 7, las 8, entre las 6 y las 8 de la tarde-noche,
1: se detiene.
0: Hay 55% de probabilidad de lluvia. Vientos máximos de 19 kilómetros a las 4 de la tarde. ¡Buen lunes!

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¿Te imaginas compartir tu vida con un compañero que puede vivir 100 años? ¿Un amigo emplumado que si pierde a su pareja puede caer en depresión como tú o como yo? Las aves no son juguetes. Son seres con emociones complejas que merecen un hogar para toda su vida. ¿Estás realmente preparado? Aunque durante siglos hemos tenido aves en casa, la verdad científica es clara: no son animales domésticos. Sus comportamientos siguen siendo instintivos y salvajes. Una cacatúa puede vivir hasta 100 años, un loro entre 60 y 70, un cisne 30, incluso un periquito australiano vive de 5 a 8 años. Y aquí viene algo hermoso y desgarrador. Especies como loros, guacamayas, pericos y cacatúas son monógamas. Tienen una sola pareja toda su vida. Si en cautiverio no tienen pareja, crean ese vínculo contigo. Te eligen como su compañero de vida. Pero cuando su pareja muere, ya sea ave o humano, pueden caer en depresión profunda. Por eso, adoptar un ave no es como comprar una planta. Es como adoptar un hijo de plumas que podría sobrevivir a tus propios hijos. Antes de adoptar, pregúntate, ¿tengo espacio suficiente para que viva dignamente? Cada especie necesita alojamiento específico. ¿Puedo costear su alimentación? Los carroñeros necesitan comida refrigerada. Otros requieren amplia variedad de frutas frescas diariamente. Y algo crucial, asegúrate de su procedencia legal. Las aves de criadero o capturadas legalmente están anilladas o tienen chip. Si no tiene identificación, probablemente viene el tráfico ilegal. No fomentes ese crimen.

0: Las aves son maestras del disfraz. No muestran signos de enfermedad hasta que están gravísimas. Por eso necesitan visitas veterinarias periódicas.
1: Y cuidado, pueden transmitir enfermedades como la clamidia aviar.
0: El humano se contagia al contacto con aerosoles de materia fecal o secreciones respiratorias de aves enfermas. Por eso, la higiene de su espacio es fundamental, no opcional, obligatoria. Entonces, antes de llevar un ave a casa, pregúntate honestamente, ¿puedo comprometerme por décadas? ¿Tengo espacio, dinero, tiempo? ¿Estoy dispuesto a ser el compañero de vida para siempre de una ave monógama? Porque adoptar un ave no es tener una mascota. Es asumir la tutela de un ser que podría sobrevivirte, que puede deprimirse si lo abandonas, que te elegirá como familia. Y eso es un privilegio y una responsabilidad de por vida.

0: Un guión de Leonardo Santiago con información del portal Ciencia UNAM. Les saluda Mónica Genis.
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1: Las 6 de la mañana con 45 minutos, vámonos con este pesado. Bonita mañana de lunes.
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1: vamos arrancando ya la semana 21.
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2: Mayo. Lunes de la séptima semana de Pascua. Días y semana muy especial. Última semana. La acentuación será el Espíritu Santo, que viene, que ha venido, que vendrá, para que la Iglesia continúe la obra del resucitado. Escuchemos la primera lectura del libro de los Hechos de los Apóstoles, capítulo 19, versículos del 1 al 8. ¿Han recibido el Espíritu Santo cuando abrazaron la fe? Del Salmo 67 respondemos: cantemos a Dios un canto de alabanza. ¡Aleluya! Y del Santo Evangelio según San Juan, capítulo 16. En aquel tiempo los discípulos le dijeron a Jesús: ahora sí nos estás hablando claro y no en parábolas. Ahora sí estamos convencidos de que lo sabes todo y no necesitas que nadie te pregunte. Por eso creemos que has venido de Dios. Les contestó Jesús: ¿de veras creen? Pues miren que viene la hora, más aún ya llegó, en que se van a dispersar cada uno por su lado y me dejarán solo. Sin embargo, no estaré solo, porque el Padre está conmigo. Les he dicho estas cosas para que tengan paz en mí. En el mundo tendrán tribulaciones, pero tengan valor, porque yo he vencido al mundo. Palabra del Señor. Gloria a ti, Señor Jesús. Última semana, ya he repetido varias veces, pero me parece que es importante tenerlo en cuenta para dejar que la palabra que escuchamos se adentre en nuestra vida y disponga así nuestro corazón para Pentecostés, para un permanente Pentecostés. Hoy en la primera lectura, Éfeso fue el centro de operaciones de Pablo en su tercer viaje. Allí se va a encontrar con todo tipo de situaciones, coyunturas, como la de estos 12 hombres, que será bautistas, no en el sentido actual, pero seguidores de Juan el Bautista. Y para todos tendrá siempre una respuesta sabia, una respuesta pastoral. Y en el Evangelio, ánimo, yo he vencido al mundo. Es la última consigna de Jesús. A partir de ahora, su palabra se va a hacer oración y así lo escucharemos los próximos días. Meditemos. Yo no estoy solo porque el Padre está conmigo. Esta emotiva confesión que hace Jesús a sus discípulos describe muy bien los sentimientos, sus sentimientos, los sentimientos que va a tener durante su pasión. Y para nosotros es una plegaria cargada de confianza y de paz. Unidos a Jesús, el mundo no podrá imponernos sus criterios. Necesitamos, pues, una fe profunda en la acción del Espíritu, liberar sus energías dormidas en nuestro interior. Él está ahí, en lo más hondo de nuestro ser. Él está en nuestra comunidad, ahí en esa iglesia doméstica en la que vivimos cada día. Creer en el Espíritu Santo no es solo aceptar las maravillas realizadas hace 20 siglos, sino creer las que quiere repetir hoy y aquí entre nosotros. No seremos nosotros los que demos testimonio, sino el Espíritu. Y será el Espíritu quien nos va a hacer orar como Jesús oraba. No estaremos solos ante las situaciones, ante los criterios que nos presenta el mundo. Durante esta semana vamos a terminar haciendo la oración de pidiendo la acción del Espíritu Santo. Ven Espíritu Divino, manda un rayo de tu lumbre desde el cielo. Ven, oh Padre de los pobres, luz profunda, en tus dones, Dios espléndido. Espíritu de verdad, te rogamos que nos llenes del don de la sabiduría para que podamos saborear la palabra y así alimentar con ella nuestra fe. Amén. Te deseo no solamente un gran día, sino una gran semana. Una gran semana, la semana previa a Pentecostés.
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La complacedera de la mañana. Buenos días, las 7:02. ¿Cómo anda la banda? ¿Qué dicen los chamucos? Son lunes, retomando actividades. Lunes 18 de mayo 2026, semana 21. 137 días transcurridos, 228 días por transcurrir. Le falta, ¿verdad? Continúa la primavera ya en su temporada de lluviecitas. Fíjate que hace rato estaba viendo la información del meteorológico y para esta semana, que reitero es la semana número 21, agárrese porque se esperan, hay probabilidad de lluvia todos los días, poquita, pero ahí está, ¿sí? Hoy hay un 40%, mañana martes 55%, el miércoles 35%, el jueves 35%, el viernes 50%, el sábado 50% y el domingo un 15%, así es que probablemente tengamos una semana con algo de nubosidad y una semana con algo de lloviznas. Para hoy la temperatura máxima llegará a los 27 grados. Al momento tenemos 16 con un 50% de humedad. Cielo soleado y despejado. Ahí está, le decía, un 40% de probabilidad de lluvia entre las 6 y las 8 de la tarde-noche. Y los vientos al parecer en calma, ¿eh? Es el pronóstico, es el meteorológico para hoy y un poquito un resumen para esta semana.

0: Escuchemos a nuestro auditorio activo.
1: Buenos días, Woody. Así me compras con la canción de Grupo Firme, la que te quieran bonito. Ahí con saludo a todo, para toda la banda aquí en el Mercado Poniente, para el Rábano, para el Chino, para nuestro nuevo elemento, el Memas, de parte de Josué. Purónica en el Mercado Poniente.
0: Ya están, muchachos. ¿A qué se dedica el nuevo elemento? ¿Qué funciones hará? El IBM, ¿o qué rollo? Bueno, pues vamos a iniciar con esto. Son las 7 de la mañana con 5 minutos. Mándame tu audio. Ya tengo acá algunos audios. Ahorita los vamos a ir escuchando y ir complaciendo, ¿sale? Muy buenos días. Soy Andrés Lara, el Goodyver.

0: Buenos días, mi Woody. Aquí, mire, echándole las ganas ya a la chamba, con toda la actitud. Un saludo para todos y bonito día. Ahí me complace con una canción de Antonio Aguilar. Nadie es eterna en el mundo. Y por favor, mi Woody, que se me acaba de ir por ahí mi señor padre. Ánimo, saludos y bendiciones.
1: En mi caso, le acompañamos. Y pues sí, ánimo a seguirle. Nosotros aquí nos quedamos a continuar. Aquí tiene esa canción. En el mundo.

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12: Vamos a continuar, oiga. Muy buenos días. Mándeme su audio. ¿Quiere escuchar una rola? ¿Amaneció con una rola en su cabeza? Escúchela. Pídamela acá en el 493-141-133. Es el WhatsApp o la WhatsAppería que le llamamos acá. Y la mecánica es mandarme su audio, pedirme su rola, si gusta mandar saludos y decirme yo escucho la única. Y obviamente decirnos desde dónde nos anda acompañando en esta mañana, ¿eh? Mañana, por cierto, del lunes, es 18 de mayo, oiga.

Un saludo para mi niña Almita, que le gusta mucho la canción Los Caminos de la Vida, que escuchan, yo escucho la única en Colonia Miguel Hidalgo, Fresnillo. Gracias.

0: Buenos días, Judy. ¿Sí me podrías complacer con la canción de Cuisillos, Pequeña Orgullosa? Te escucho La Única aquí en la Colonia del Sol. Saludos, Judy.
1: Buenos días, Fresnillo.

si me podrá complacer con la canción Rumbo al Sur de los Rehenes, nomás para escucharla, mi Woody. Y un saludo ahí para todos los Martínez de Salaina, de parte del Pepe Luche, desde acá, desde mi Woody. Yo escucho La Única en Pensilvania.

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3: Avanzamos con más complacencias en esta mañana. Ya son las 7:38. Acá nos piden esto.
4: Buenos días, mi Goody. A ver si nos podrás complacer con la rola de Ahí vienen los tiempos de agua. Yo escucho La Única desde Salina, Kansas. Saludos para el grupo de Saúl, Los Cementeros.
3: Saludos, muchachos, buenos días. Les catafixio esa rola. Pídanme otra porque no la tengo, ¿sale?
5: Buenos días, Goody. ¿Puede complacer con una canción? Y saludos para Paula Castillo Alvarado, que escuchamos en Montemariana, que ayer estuvo cumpliendo sus 15 años. Y pues ahí me pone las mañanitas, por favor, a la hora que manda los saludos. Gracias, Goody. Yo escucho La Única en Mariana.
6: Buenos días. ¿Me podrías hacer el favor de ponerme una canción de Los Temerarios? La que sea. Yo escucho La Única en Correr Hidalgo de Ojuelo. Un saludo para ti y para Ana y para Valeria, que ya se levante. Gracias.
3: Sobres, ahí salió esa de Los Temerarios. 7:39.

0: ¿Qué hay, mi Willy? Muy buenos días, muy buenos días. Excelente inicio de semana. Y si eres tan amable, por favor, un saludito para mi buen amigo Mario Bros, que anda echándole los kilos en la chamba. Y igualmente para tu servidor Roberto Campos, que también andamos acá rumbo para Nieves, con al lado de Miguel Auza, ahí con una canción, una cumbiecita. Tú ya te la sabes de cuáles. Ahí, por favor, si eres tan amable. Muchas gracias y excelente día, mi güey.
1: De cuáles, Roberto? Las 7 de la mañana con 46 minutos avanzamos. Buenos días.

0: Una cumbiesota sabrosona para arrancar la mañana, arrancar la semana. Es la música del tropicalísimo Apache. Avanzamos ya en la parte final. A ver qué tenemos. Me piden una de Sin Sal y Limón. Acá no la pido, no me suena, ¿eh? Amigos de Chicago, amigos del Visitador, buenos días. Déjame chequear ahorita. A ver si tengo eso que nos piden, ¿eh?
1: Woody, buenos días, Woody.
0: ¿Qué hubo?
1: Quisiera ver si no le puedes poner una canción a, de la banda Corona del Rey, Cariñito de mi vida, para mi hijo Jonathan Smith Alcalá, que esté hipero allá en Pontiac, Michigan, Woody. Yo escucho la única, Woody. Gracias.
0: Saludos, gracias, buenos días.
2: Mi Woody, buenos días, buenos días. Así me puedes conversar con una canción ahí, la de los Huskies. Trae una rosa ahí para mis hijos, con Brandy, Tadeo, Fabián y mi nieta Yatana y a mi señora que están escuchando la única aquí en Fresnillo.
0: All right.
2: De parte de su amigo el Charlie, el taxista. Un saludo para todos los taxistas. Buen día, escucho la única aquí en Fresnillo, Zacatecas, mi Woody.
0: Ánimo, mi Charlie. Mi familia, los taxistas, a todos los ruleteros. Bueno, les iba a decir a los taxistas y a los Uber, pero se me hace que son enemigos, ¿verdad? Oye, sí, sí, bueno, ahorita les preguntaba. Bueno, les pregunto de una vez, ¿los taxistas y los Uber aquí en Fresnillo son enemigos o qué rollo?

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2: Son las 8 con un minuto. 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

0: Las 8 de la mañana con 2 minutos, ¿cómo están? Muy buenos días. 8 de la mañana, 2 minutos, 8-2, 8-2. Esto es el Good Morning Show.
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0: Bienvenidos al cotorreo más perrón de la mañana. La magia de la radio llegando a ustedes a través del 103.3 FM o a través del internet. Ahí los que anden en el internet, buenos días. Fresnillo, buenos días. ¿Cómo les amaneció la mañana? Está fresquecillo, ¿verdad? Está fresquecillo. Sin embargo, tenemos buena temperatura. Y va a estar buena la temperatura. Calorón, que se ha sentido. Yo sentí mucho calor, mucho calor. Pues bueno, les comparto que usted vive en el lunes 18 de mayo 2026. Es la semana 21. 137 días transcurridos. Hoy es santo de, dice, santos Cira, Claudia, Julita y Dioscoro. Semidioscoro es su santo, del Dioscoro. Felicidades y saludos.

Preguntas matutinas. Dice por acá nuestro auditor: buenos días, amigo Diberto. Si me pudieras hacer favor de preguntarle a tu auditorio si alguien sabe dónde puedo encontrar al Padre Jesús Reséndez. Jesús. Ah, yo también me quise acordar, pero no me acuerdo. Hace un tiempo nos preguntaron y yo les dije: se me hace que anda por acá. Y alguien me habló y me dijo: no, Woody, ya anda por acá, por otro lado. No, la mera Netflix. Yo no sé. Si alguien de nuestro auditorio sabe en dónde pueden encontrar al Padre Jesús Reséndez, por acá nos andan preguntando. ¿Sale?

0: Dice, a ver, vamos a reconectarnos. Anda fallando el internet, ok. Dice, unos tacos para desayunar ahorita ya, Gudiberto. Ah, Jesús de Veracruz. Unos tacos para desayunar ya, right now, ahorita. Achis. Se me cerró el mundo. ¿Dónde hay unos tacos para desayunar así ahorita de llegar y vámonos? Abren más tarde, ¿no, los taqueros? Ya son las 8 de la mañana con 5 minutos. Se desconectó la compu. Dice, según yo tenía entendido que estaba en Cañitas. Ay, Dios, el padre, bueno, aquí en Cañitas, a ver. Oh, sí, bueno, no, la verdad no sé. El padre Jesús Reséndiz. Dice, Gudi, buenos días desde el internet. Amanecimos bien, gracias a Dios. Espero que tú y tus radioescuchas también. Muy buenos días, yo escucho La Única. Dice, ¿me podría decir, porfa, si alguien sabe de una tintorería para lavar un vestido de 15 años? ¿15 años que no lo lavan? ¿O cómo? ¿O de una quinceañera? Tintorería donde puedan lavar un vestido de 15 años. Dice por acá. Sí. Ah, de quinceañera. Imagino que ya fueron los 15 años y lo quieren... no, puede ser, ¿verdad? Lo quieren guardar limpio, ¿sí? U otra dice, no, Udi, es que ese vestido fue de mi mamá y se lo va a dar a su nieta. A lo mejor, ¿verdad? También puede ser. Puede ser. Las 8:07, andamos por acá iniciando, arrancando la mañana del cotorreo mañanero. Ya se echó el mañanero... ¿Ya has hecho su cafecito mañanero?
1: ¡Sabroso!
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1: Buenos días, mi Gudi. Para felicitar a mi esposa hoy en su cumpleaños, a la licenciada Claudia Monreal. Saludos, todos somos la única.
2: Muy bien, felicidades. Ya son las 8 de la mañana con 11 minutos.
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2: Agárrese, oiga, porque se espera, según el meteorológico, una semana con probabilidad de lluvias. Dijo aquel diario, todos los días. Arrancando con este lunes. Hoy, según, se espera un día cielo despejado y soleado. Una temperatura máxima alcanzar los 27 grados. La temperatura al momento está en 19. Sale con una humedad del 43%. Ahí les baila. Sí, hoy se espera un 40% de probabilidad de lluvia entre las 6 y las 8 de la noche. Eso es para hoy. Para mañana martes un 50% de probabilidad de llovizna entre las 5 y las 6 de la tarde. Para el miércoles también llovizna con un 20% entre las 4 y las 6 de la tarde. Para el jueves, 35% de probabilidad de lluvia entre la 1 de la tarde y las 6 de la tarde. Llovizna también. Para el viernes, 50% de probabilidad de lluvia entre la 1 y las 3 de la tarde, también de llovizna. Para el sábado, 50% de probabilidad de llovizna entre la 1 y las 4 de la tarde. Para el domingo solamente hay un 10% de probabilidad de lluvia, el domingo parcialmente soleado. Todos los demás días, del martes al miércoles, jueves, viernes y el sábado, son días que probablemente tengamos nubosidades, ¿sale? Hoy estará más despejadón, el domingo también, pero entre semana tendremos nubosidad y ahí están las probabilidades de lloviznas ligeronas. Sí, pero ahí están, ¿sale? Ya saben que en el día a día, pues bueno, así estamos. El sábado llovió, no me acuerdo. El sábado. Ah, mira, se me borró el cassette. Ayer sí no llovió, pero bueno, se esperan lluvias para esta semana, que es la 21. Hay un pequeño resumen de lo que es el meteorológico para esta semana. 19 grados al momento aquí en Fresnillo. Dale, ¿qué más dice la banda? Por acá ya pasamos el dato, no sé si ya lo vieron. Mínimo ahí díganme, ah, Simón, ya, gracias, Woody. Ahí les pasamos el dato. Oye, se me generó la duda ahorita que mandamos saludos, que al taxista, que... que aquí en Fresnillo hay rivalidad, amigo. Yo sé que nos escuchan algunos taxistas y también algunos Ubers o algún servicio de plataforma de estos. ¿Son enemigos? ¿O andan, no, así, normal? Digo, porque de alguna manera pues son competencia, ¿eh? Aquí en Fresnillo los taxistas y los Uber son enemigos. Digo, porque en otros lados, en otros estados no se puede ni ver y hasta se agarran a catorrazos, ¿eh? Ya me se me generó esa duda, fíjate. Tran, tran, tran. Y así podemos decir, por ejemplo, también, yo sé que nos escuchan muchos que andan en sus rutas de venta diferentes productos. Son enemigos los de la Coca y los de la Pepsi. O cuando llegan a una tiendita a surtir donde venden los dos productos y se saludan. Sí, ¿qué onda, Mike? Pues, o se hacen el feo. Los de la Cheve. Yo cuando trabajaba en la Cheve, sí, yo a veces saludaba y no me saludaban a mí. Sí me veían así muy, qué, muy competencia. Los de las galletas, los del pan, los de las papitas. Sí tienen sus enemigos o sí se saludan entre sus competencias, ¿no? ¡Platíquemelo todo! Ya sabe que aquí andamos haciendo chisme, muchachos. Dice, buenos días, gracias por el meteorológico de la semana. Yo escucho la única en mi casa haciendo el quehacer desde temprano. Bendito sea mi Padre Dios, oiga. ¡Qué bueno! dice, ¿y los aires cómo van a estar? Los aires en esta semana, los vientos, hoy calmao, el martes calmao, el miércoles también, el jueves también. No, a lo mejor el jueves estará tranquilón. El viernes también, el sábado también, sí, de vientos va a estar, dice, pronóstico de vientos calmao, así dice, ¿verdad? Dice, no, Woody, cállate los ojos, sí son enemigos, yo trabajo en la central y cuando llegan los Uber, los taxistas se enojan y les dicen cosas. Imagínate que llega un Uber a la central, ¿verdad? Y lo detecta. Ah, este vato es Uber. Sí, luego se ve, ¿verdad? Le sacan la lengua. Como morrillos, ¿verdad? Le hacen la cara de... Le hacen cara. Bien dicen, el sol sale para todos, ¿verdad? Dice, andamos normal, mi Woody, yo soy Uber, pero si de repente uno que otro taxista se pone al brinco. A mí me ha tocado que me digan que los viajes de 20 pesos. Simón. Pues usted dígale, mi amigo, como quiera los Uber si nos bañamos. ¡Ah! Sin ofender a los taxistas, que sí se bañan, ¿eh? Porque hay unos que parece que no se bañan, todos desfajados, desalineados, muchachos. Es que también es parte del servicio, ¿verdad? ¿Cómo quieren?

0: dice, buenos días, ¿cómo se le hace para reportar a un taxi porque no quiere hacerle el servicio a uno? Se supone que es un servidor público, ¿cómo ve usted? Lo trae, no, pero, pues es que también usted si va a una colonia donde hay cholos, a lo mejor el taxi no quiere ir, por que está peligroso, ¿verdad? Y yo creo que se vale decir que no. No, ¿sabe qué? La acerco allá tres cuadras antes de la colonia. Es que sí, o sea, si nos ponemos a platicar, sí se ponen más sus moños los taxistas, ¿verdad? Dice mi Woody, porque, cómo da lata que lo tengo vetado. Pues usted fue el que dijo que yo lo tenía vetado y ahora ya lo vetamos, sí, para que no batalle con nosotros, ¿verdad? Como guste, usted puede mandar mensaje aquí. Pero ya sabe, a veces no se alcanza a complacer a todo mundo, ¿eh? Dice Woody, según yo tengo entendido, se enojan los taxistas porque ellos pagan las concesiones y los Uber, pues no, creo, por eso cobran más caro. ¿Los taxis?
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0: Sabe mucho.
1: Es la locura.
0: A ver, nuestros amigos bimberos, nuestros amigos los gameceros, andarán muy ocupados, ¿eh? Sus competencias son sus amigos. O se hacen el feo, se sacan la lengua cuando llegan a surtir una tienda. Dice, buenos días, mi Woody, nosotros trabajamos en el... los del gas también. Dice, y no nos hablan los de la competencia de otra gasera. A veces hemos salido hasta de pleito en las calles. Gracias, mi Woody, yo escucho la única. Neta, quédate para allá, pues estacionate bien. Pues trae la pipa, yo le surto, señora. No, yo llegué... Que se topa uno en el día a día de pues los que traen alguna ruta de reparto, de venta, con su competencia. Platíquenme, muchachos, alguna experiencia con su competencia, de lo que andan vendiendo, alguna experiencia buena, mala. Ya son las 8:20.
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16: Son las 8 con 25 minutos.
0: Estamos de regreso, buenos días, ya son las 8 de la mañana con 25 minutos. Me estoy riendo porque me acaba de llegar un mensaje. Dice, Woody, los de la basura. Pero pues bueno, o sea, realmente los de la basura no tienen competencia, ¿verdad? O sea, es el departamento de limpia, pues, que depende del municipio. Y no tienen competencia. Pero dice así, fíjate. Los de la basura, Woody, aunque pasen por la misma calle, si no les toca, no echan la basura hasta que pase el que sí le toca. ¿Eh? Sí nos hablamos, pero no nos ayudamos. Oye, son del mismo equipo, muchachos. Y sí, yo me he fijado en eso, que a veces tiene días uno que no pasa la basura en donde vive. Y ves, ¿sabes? Un camión o algo así. Oiga, no sea malo, no puede entrar aquí a la callecita. No, es que al que le toca y se van derecho. Una vez a mí me tocó, que se molestó un vato. Porque le dije, vi que estaba casi enfrente de donde yo tenía el negocio. Llegaron un domingo ya tarde, ya por la casi noche. Y ahí siempre, los domingos siempre llegaban ahí. Y un día tenía basura y dije, una bolsilla, no era mucho. O sea, no pasaba la ruta y le dije, oiga, Mike, ¿me da chance de echarle la basura? Y como que se molestó. Y dije, bueno, pues si ya está pasando por aquí, pues llévesela. Bueno, fue lo que pensé, ¿verdad? Ay, nomás se la aventé. Le iba a dar su el Chesco, pero dije, nada, por sangrón, vámonos. Fíjate, saber esto, pues inquieta, ¿verdad? Si entre ellos no se echan la mano, ¿qué le van a echar la mano al ciudadano, tú?
17: Buenos días, Woody, desde El Gabacho Loco.
0: Usted me manda mensajes que parecen canciones, oiga.
17: Mire, yo soy una persona discapacitada y mi aseguranza de doctor médico me mandó a llenar la aplicación para a ver si calificaba, para que hay un camioncito que viene y me recoge aquí enfrente de mi casa, pero en esa aplicación también venía de Uber. Yo puedo ordenar el Uber, por ejemplo, me mandan cupones para el Uber. Yo antes tomaba el taxi y he tomado el Uber. Sale más caro el taxi que el Uber. Como de mi casa hago unos 15 minutos a donde voy al doctor, a algunos lugares, ¿verdad? A veces, ahí me mandan a veces lejos. Pero lo más cerquita es donde tengo mi doctor de cabecera, hago como 15 minutos. Sin cupones me viene saliendo unos $20. Con cupones me sale $4.99. Y sí sale más barato. Bueno, con cupones me sale más barato el Uber. Pero pues yo le doy propina a través de la aplicación y allí mismo llevo dinero para, llevo cambio para darle también. Pues me viene saliendo igual, ¿verdad? Pero es que se me hace feo no darles propina. Y son más amables los del Uber que los taxistas. Y pues califique todo eso porque soy, como le digo, soy incapacitada. No sé si una persona normal califique para eso también. Bueno, saludos y bonita mañana desde El Gabacho Loco.
0: Ay, Dios, los grillos, Gudiberto. Atiricia la compu. Ahí está, ya. No le entendí. 2:08 y no le entendí. Dice Gudi, buenos días. Y usted sí le saluda a la competencia a la radio de otras estaciones. Saludos de mi Gudiberto. A algunos. No los conozco, la verdad, a todos. Pero sí, yo sí le saludo. Sí. Mira, por acá. Sí, los tres y acá sí le saludo a todos. De allá, no, de allá no a todos. Y otra, no quieren saludar tampoco, sí. He coincidido y me han presentado a algunos otros locutores, pero. Ya después como que se les olvida que lo conocen a uno y ya no te saludan. Y ahí dices, bueno, no, pues no quiere saludar. Y ya no le saludan. Pero sí, algunos otros sí los conozco y los he saludado. Sí. Al que no me quiera saludar le voy a sacar la lengua. Bonito me veré yo haciéndoles gestos. Pero se me hace que andan muy ocupados. Los de las galletas, los del pan, los del refresco, los del agua. El otro día no me acuerdo dónde escuché que se andaban echando carrilla los del agua purificada. ¿Qué estaba escuchando? No me acuerdo, pero se andaban echando carrilla. Dice Woody, usted sí le saluda a todos los otros locutores, menos a los del IH. Simo. Los de aquí me caen gordos, por eso salgo a las 10 y ¡vámonos! Yo no quiero ver a nadie. No, pues es que ni los veo. Al único que veo es a Luis Germán. Y eso cuando llega temprano. De ahí en más no los veo. Al muñeco tengo años que no lo veo. Al César también tengo un chorro que no lo veo. A Omar tampoco. A Omarcillo tengo un chorro que no lo veo también. Les iba a decir que desde la posada, pero esta vez no fui a la posada de diciembre. A Heriberto me lo topo los sábados, así poquitillo. De ahí en más no veo a ni uno. ¡Ay, bendito sea mi Padre Dios! Ya son las 8:32, oiga, muy buenos días.

0: Permítame hacer una pausa comercial y regreso. Hoy vamos a platicar de eso, ¿no? De las competencias. Sí. Acá me están pasando un chisme de allá del gabacho, de los taperos y toda la cosa. Así es que mándenme su audio, muchachos. Yo voy a la pausa. Regreso.
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2: Son las 8 con 41 minutos.

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2: Muy buenos días a usted que nos acaba de sintonizar. Buenos días, 8 de la mañana con 45 minutos. Fíjate, me topo con esta noticia internacional del espectáculo, del medio artístico, de la música internacional. Sí. Shakira había sido acusada de un fraude fiscal allá en España. No sé cuánto tenía este cotorreo, cuánto tiempo se llevó, pero bueno, hoy la noticia es que ahora sí que sale inocente esta acusación de fraude fiscal. Es Shakira es absuelta de fraude fiscal. Sí, así es que Hacienda, Hacienda allá en España le tendrán que regresar, escuche usted bien, 60 millones de euros. Sabrá Dios cuánto será en pesos, pero es bien mucho, decimos acá en Zacatecas, bien mucho. Le van a regresar 60 millones de pesos, loco. Y acá unos esperando que el SAT les regrese 2,000 pesillos, 3,000 pesillos a los que hacen sus declaraciones anuales en abril. Y otros esperando las utilidades. Y a Shakira le van a regresar 60 millones y millones. No, cállate los ojos. Bendito sea Dios.
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2: Momento de felicitadera de la mañana. Dígame, ¿quién está cumpliendo años el día de hoy para saludarle en este espacio de Mañanitas?

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1: Saludos para el Güero, Yailin y Fati de Calera, que son tres sobrinos que cumplen el mismo día. Dice por acá, no dice de parte de quién. Y también para Eric Landeros, está cumpliendo años en Milwaukee. Ya son las 8 de la mañana con 49 minutos. Buen lunes, es lunesito de arrancar semana. ¿Ya regresaron los chamucos a la escuela? Ya va, sí, sí, sí. Muy bien.
2: Son las 8 con 50 minutos.

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24: 9 de la mañana con 20 minutos. Buenos días, avanzamos. 9 con 20. ¿Qué hice la banda? Ah, nada. Andaba yo batallando con el WhatsApp, dije, se me hace que... Bueno, es que está fallando la conexión, pero no ha caído nada. Ah, nada más tenía pendiente este mensaje que decía, de lo que les mencionaba, las competencias. Dice, acá en los Uniteds, los taperillos nos tiramos entre compañeros. Dice, más peor con otros taperos de otras compañías y más los chirroqueros, Woody. Dice, los chirroqueros chacualotes que dejan todo bien feyote.

0: La música de los únicos de México. 9 de la mañana con 24 minutos. 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Dice: buenos días, Woody. Fíjate que en lo personal, al vendedor de la competencia no lo veo así como tal. Dice: nos hablamos así, compañero, ¿qué pasa, compañero? Dice: a veces intercambiamos producto porque hay casos que se salen de esa empresa y van a dar a la de uno. Ah, o sea, que se cambian, ¿verdad? Sí. Están trabajando en una, se salen y se van a trabajar a la otra. Dice: por eso mejor amigos, total, las empresas, o para las empresas, solo somos números. Esto sí, sí es cierto. Tiene razón.
1: No te creas, amigo, y también los taiperos que son unos chillones, parecen niñas. Ahí los verás llorando todo el día. Saludos desde Michi.
0: Nos dejaron bien feyote. Así lloran. Ay, llévense bien. Uno no sabe cuándo va a ocupar del otro.

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5: 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Las 9:35 minutos. Oye, ya la temperatura, se siente el calorcito sabrosón. Tenemos 23 grados centígrados, ¿eh? 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
13: Se va la mañana, ya son las 9:48 de este lunes 18 de mayo. Y ya la temperatura alcanzó aquí en Fresnillo, Zacatecas, los 23 grados. Ay, no, máxima hoy 27. 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Faltan 11 minutos ya para que sean las 10 de la mañana. Excelente lunes, buen arranque de semana para todos. Ya estamos en la segunda parte del mes número 5.

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1: Hola, ¿qué tal? Muy buenos días. Muy buenos días. En este lunes 18 de mayo del 2026, día de Claudita, de Julita, de Dioscoro. Usted lleva sus nombres. Hoy, como todas las mañanas, queremos desearle siempre, siempre lo mejor. Bienvenidos. 493-932-6151, directo a cabina. Mándame tu mensaje de voz de texto al 493-141-1033. El WhatsApp de La Única para que hagas contacto con nosotros, así

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1: Vamos a continuar más de la música, más de los temas. Dice, quiero mandar saludos para la cuadrilla de los abandonados y para la de la polla, para todas las cuadrillas de parte del rayón, oiga. ¿Qué dice por acá el auditorio?
2: Muy buenos días, mi Luis Germán. Acá me puede complacer con una cancioncita del Jackie. Déjalo así, que lo estamos escuchando acá en las Catarinas, de parte del Palomo. Hay para todas las cuadrillas, hay para el amigo Beto de la Colonia, que nos está escuchando.
1: Claro que sí, mi Palomito. Vamos a complacerle con ese tema que nos está solicitando con muchísimo gusto a las 10:19 minutos.
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8: Buenos días, mi Luis Germán. Quiero mandar unos saludos aquí para el Chiwi, para el Jera, ahí para el Diego, ahí para el amigo Chutamita, ahí el Morelito, y acá también para el Mario de Nello y para Juan Luis, que escuchan aquí en Houston, Texas, y para la amiga Amanda allá en Montemariana, ahí para Chuy Navarro y el Ulises, ahí para el Toño González, que anda trabajando ahí con Humberto. Ahí para Martín Luna y el Chirisco, que es parte del Pocho desde Houston, Texas, mi hermano.
9: Buen día, un saludo para Juanito Flores, el Viejón de Kansas, Juanito Domínguez, Guapetón de Laija, Toques, Chisco, Wester, Puas de Morelos, Guasaguasa, Pocho, Marilu Gutiérrez, Anita Macías, María Dimas, la cuadrilla del Seco, Diego de Luna, los Borrudos, la cuadrilla de Juve, el Rayón, con el popurrí de Luis Miguel, por favor, de parte de Jordi Rivera.
10: Gracias, gracias, Jordi Rivera. 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Vamos a continuar más de

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1: Vamos a continuar, más de la música, más de los temas, esta excelente mañana. Qué bueno que

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1: Vamos a continuar, más de la música, más de los temas, oiga. A mi gente bonita por allá de la Salada, échele ganas, don Martín. Allá en Morelitos, oiga, ¿cómo anda? Culpable soy yo, es Mariano y la dosis.

0: El torero de Zacatecas, tengo por acá reporte. Buenos días.
1: Buenos días, compadre.
0: Adelante, compadrito Eliazar Collazo, bienvenido.
1: Bueno, compadre, quiero mandar un saludo aquí para la cuadrilla, la vecindad, chavo, compadre, para el señor Barriga, para don Ramón, para Kiko y para la chismética, compadre. Andan todos aquí, compadre, todos, toda la vecindad.
0: Eso es todo, compadre.
1: Y también le quiero mandar a mi compa Chutama, para Gabriel, para el Chore, para el Púas, por allá que andan trabajando, para el Morelitos. Y también hay para la cuadrilla del Villano, la cuadrilla del Calambre, la cuadrilla del Güero Cantero. Y para todos los jugadores, compadre, que no me acuerdo muy bien de ellos, compadre, pero ay, mándale un saludo a todas, y especialmente un saludo para el esposo de San Gustavo Lourdes, el esposo de Irina Rangel, compadre, y un saludo también para ti, compadre, que eres tan amable en complacernos.
0: Sí.
1: Y también para mi compa, Tomasito, por ahí, compadre, cuando lo dejes, salúdamelo, compadre.
0: Claro que sí, compadrito.
1: Con una canción bonita, compadre, si puedes poner la canción, la de Nunca Me Fui.
0: Nunca Me Fui, con la innovación, va para allá, compadre.
1: Sí, compadre, para esto me funciona todo volumen, compadre.
0: Órale pues, compadrito, échale ganas.
1: Dale, compadre, gusto en la parte, después, buen día.
0: Ahí estamos, gracias, mi

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1: Tengo por acá reporte telefónico. Bueno, buenos días. Bueno, bueno.
2: ¿Eres tú, primo?
1: Sí.
2: Chao, chao.
1: Chao, chao.
3: Un saludo para mi maestro de maestros, para Richard Castro, Chutamita, por allá en Morelitos, toda la gente bonita que anda en el campo, y para todas las cuadrillas en general, compadre, por ahí muy especial para las cuadrillas, los abandonados, para Jordi Rivera, al guapetón de Laija, échale ganas Richie Sánchez por ahí, echándole muchas ganas a Mariana, llevando la gente, a todos los choferes de los camiones, que andan para todas las comunidades, para ellos, para la participación de los tres camioneros, también un saludo para ellos. Para mi mamá María, para mi comadre Tuca, para mi hijita, para mi hijita Lupita, claro que sí, para la pancha, baila, la disfruta, la con familia, mi Chicho, gócela por ahí en Fronteritos y su familia, mi Chuy Camacho, el número uno, claro que sí, mi Chuy, échale mi Chuy, y que no se me olvide mi compadre el Camarón, claro que sí, para Juan Penas, para Chuy de Chelao, Monito y su familia, todos ellos por allá, familia Velázquez en Plateros, para Vicky, su caballo del Joan Sebastián, dicen por ahí, en Plateros, claro que sí. A mi Yaqui, no se me agüita mi Yaqui, también nos acordamos de usted con el debido respeto y el cariño. También posee pues, un saludote y para toda la audiencia en general, compadre, a don Chava, hasta el rancho Nuevo Laredo se nos está pasando. Y pónganos, por favor, el frío de la ausencia, porque andamos muy ausentes por ahí, compadre. Y un
2: chao, chao.
3: Para todos los niños, mándales un chao, chao, compadre.
2: Chao, chao.
3: Es todo, compadre. Felicidades, el número uno de la radio, el puro show de Luis Germán. Donde quiera que vas pasando, se escucha la única. Claro que sí, compadre. Felicidades y a mi compadre Roberto, que también anda aquí regándole aquí al puestecito. Cuídense mucho y bendiciones.
2: Chao, chao.
1: Gracias, gracias. 11:12. Vamos a continuar con más de la música.

0: tenemos UD6 esta mañana. 11:14. Bueno, buenos días.
1: Buenos días.
0: Adelante, compadrito. ¿Para quién saludos?
1: Ahí un saludo para Cristi de Fresnillo, de parte de su amigo de Santa Mariana.
0: Sí.
1: De Picos.
0: Ajá.
1: Que andamos aquí en la cuadrilla de Víctor González.
0: Ajá.
1: Ahí con una canción de los rehenes, ahí por favor.
0: De los rehenes, claro que sí, con todo gusto, compadrito.
1: Gracias.
0: Échale ganas.
1: Igualmente.
0: Gracias.

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1: Tengo por acá saluditos. ¿Qué dice el amigo Alex Godoy por allá en su mototaxi?
2: Andamos acá cambiando en el taxi. Ahí solo para el Chico Ambriz y para el Godoy. Vamos, compadre, andamos en el taxi. Ahorita le mando una foto.
3: Buenos días. Quiero mandar saludos para la cuadrilla del Conejo, en especial para la Cotucha, con la canción Una de Primavera, por favor, de parte de Silvia. Gracias.
1: Gracias, Silvita. Vamos a continuar con más de la música, pero antes vámonos todos, todos a Restaurante Mariscos Manalex. ¡Ya no! 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
4: ¿Está bueno el camarón o más o menos?
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1: A mi gente bonita por allá de Heréndira. A mi gente bonita por allá de La Quemada. Liliana, de parte de su mami Juanita. A lo de Esteban, tu rubia.

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18: vamos a continuar más de la música, más de los temas, esta excelente, excelente mañana. Vamos a ponernos a bailar, guys. Dice por acá, buen día, ¿podrías ponerme un saludo para la familia Pérez Camacho? Escuchamos en Bañuelos, un saludo para ti, gracias. Aquí está el tema, lágrimas.

0: Buenos días. Le mando un saludo para la Curva Plenitud y para la familia Saldívar Martínez, también para el Comité 3 de la Fiesta Patronal y para las personas que nos han apoyado de Colonia Emancipación. Gracias.
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1: Son las 12 en punto.
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6: Muy buenas tardes, amigos. El gusto de saludarles en este inicio laboral de semana. Es 21. Bueno, 21, es 18. 18 de mayo del año 2026. Es la semana número 21 que da principio, precisamente, en la cuestión laboral el día de hoy. Lunes, segundo día de esta semana, que nos da la oportunidad de saludar a Claudia, que está celebrando su onomástico en este día. A Claudia, a Claudio, un saludo cordialísimo. Había un personaje de Walt Disney que era un gallo, se llamaba Claudio. Bueno, pues a Claudio también le saludamos, como recordamos con muchísimo agrado a grandes fresnillenses que han tenido la oportunidad de trabajar por su tierra, como don Claudio Caldera, Cayo, el Pimpas, que tuvimos la oportunidad de contar como cliente en la estación de radio hermana de EL. Hoy contamos con la presencia del padre Jesús Reséndez. Ah, que salude a Claudia, mi ahijada. Bueno, con mucho gusto, señorita Claudia, un saludo cordialísimo para usted.
7: Para Claudia Sheinbaum, pues no, ni nos está viendo, si es que bueno, no faltará quien le diga, ¿verdad?
6: Le saludamos con mucho gusto también porque es el día de su onomástico. No será cumpleaños porque mire, las mujeres después de pasarlos, ¿verdad?, ya no cumplen años. Entonces ya seguramente que celebrará su onomástico exclusivamente junto con otras personas que llevan el mismo nombre. Le damos la bienvenida hoy con muchísimo gusto al padre Reséndez, que amablemente nos ofrece su mensaje siempre interesante, siempre importante, siempre puntual. Don Jesús Reséndez, el padre Reséndez, bienvenido al Pueblo Cantar.
8: Gracias, gracias, Kiko, buenas tardes. A usted que nos escucha, que sintoniza esta frecuencia, pues un saludo afectuoso. Y una invitación a hacer lo más importante que podamos hacer. Hay situaciones en la vida en que, pues, hay que saber qué hacemos, de qué debemos hacer cuando se presentan las emergencias. Cuando hay un incendio, ¿qué tenemos que hacer en el edificio donde trabajamos, en la casa? Cuando hay un terremoto, ¿qué hay que hacer? Cuando hay un naufragio, si vamos en una lancha, una pequeña barca, pues hay que traer salvavidas. Y si vamos en un avión, pues se encargan los edecanes y azafatas que dicen, en caso de que se acabe el oxígeno en la cabina, ¿qué hay que hacer? Pues hay que conectarse con las mascarillas. Bueno, también en la vida humana, sin estar ni en un barco, ni en un tren, ni en un avión, se pueden presentar situaciones graves. ¿Qué tenemos que hacer? Pues pedir ayuda a quien realmente nos puede ayudar. Y pues hay que pedir a Jesús, Hijo de Dios encarnado, que nos ayude, como lo hicieron los enfermos que se encontraban con él en el camino de su vida. El encuentro de Jesús, buen samaritano, sacerdote misericordioso, con los enfermos que se encontró, con los pecadores, pues es un encuentro con nosotros. Esos personajes del Evangelio que aparecen ahí, pues nos representan a nosotros. Entonces, pues hay que aprender, hay que escuchar, aprender lo que cómo invocaron ellos a Jesús. Aquel ciego que estaba en el borde del camino pidiendo limosna, escuchó que pasaba Jesús y un buen grupo de gente que platicaban, y escuchó el rumor de los que pasaban los pasos. Dice: ¿qué pasa? ¿Qué sucede? Dice: es Jesús de Nazaret. Y en cuanto escucha, se pone a gritar: Jesús, Hijo de David, ten compasión de mí. Y lo repetía a gritos. Los que estaban cerca, pues le decían: oye, cállate, pues qué escándalo tienes, ¿verdad? Pero Jesús escuchó ese grito y le dijo: tráiganlo, les dijo. Y entonces sí, los que lo callaban, trataban de callarlo, le dicen: ánimo, que Él te llama, el Señor te llama, ¿verdad? Y pues cuántos casos, ¿verdad? Aquellos dos hombres que fueron al templo a orar, uno de pie, pues realmente presumía de sus buenas acciones, y con eso estaba diciendo que no necesitaba de Dios, que él estaba muy bien. Y el otro pobre recaudador de impuestos, que estaba por allá lejos del altar, de rodillas, ni se atrevía a levantar la vista, simplemente decía: Señor, apiádate de mí, que soy pecador. Señor, apiádate de mí, que soy pecador. En fin, cuántas súplicas de los enfermos también. El leproso, aquel, uno de los leprosos que se le dice: Señor, si tú quieres, puedes curarme. Y él dice: sí quiero, queda limpio. Y aquellos enfermos de lepra, en ese tiempo era incurable la lepra. Ahora se cura, pero no crean que es tan fácil, Bueno, entonces, ¿qué debemos hacer en casos de emergencia? Hay casos, efectivamente, cuando viene un accidente grave y el herido, un choque terrible, y se da cuenta que se está desangrando, le quedan pocos minutos de vida. ¿Qué hay que hacer? Pues tanto él como los que estén cerca, hay que decir: Señor, ten misericordia de este pecador, o ten misericordia de nosotros, ten misericordia de este enfermo, de esta enferma. Porque no solo nos puede tocar, sino que también nos puede tocar directamente el accidente, nos puede tocar que estar cerca de alguien que sufre esto, como pues cuando visitamos a los enfermos, cuando yo visito a los enfermos, pues hay cada situación difícil, a veces enfermos con mucho dolor, otros muy graves, que se ve que pues le queda poco tiempo de vida. Pues invocar la misericordia de Dios. ¿Y qué hacemos? Bueno, pues una oración que el mismo Señor Jesús nos recomienda es la coronilla de la misericordia. Esa es con la misma cadenita del rosario, una invocación a Dios Padre, y 10 invocaciones que se repiten 5 veces, como en el rosario, diciendo: por su dolorosa pasión, ten misericordia de nosotros y del mundo entero. Esa coronilla bien rezada cerca de un agonizante, pues nos alcanza muchas, muchas gracias, no solo al enfermo, al que agoniza, también a los que están cerca, o estamos cerca. Bueno, qué bueno que acudan con el médico y con los médicos. Hay que acudir con los médicos. Con los curanderos y curanderas, tengan mucho cuidado. Porque ellos, miren, van con una persona, dice: pues yo creo que era muy buena persona, tenía ahí, tenía en las paredes, tenía imágenes de santos. Pues yo creo que las paredes son las que son buenas, sino no solo hay que ver eso, ¿cuáles son los frutos que esta persona está dando? Esta mujer dice que cura. ¿Cuáles son los frutos que esta persona, cuáles son las buenas obras de esta persona? No solo lo que dice, cuidado. Y dice, bueno, pues es que, pues algunos sí cobran mucho, aguas. Y otros, cobran mucho porque les ven la P en la frente. Y esa P quiere decir, este paga, esta sí paga. Bueno, entonces, es una buena persona. Esta persona va a misa, comulga, porque sí, no basta tener imágenes de santos ahí en el cuarto donde recibe. Sí, y que hay en la trastienda, y que hay en el fondo del corazón. Siempre estos son criterios que el mismo Señor Jesús nos da, ¿verdad? Que ojalá que todos nos esforcemos por dar buenos frutos. Entonces, cuidado con recurrir pues a curanderos y curanderas, y hay tanta terapia y tanto engaño, que llegue el momento en que dice, pues yo creo que sí es bueno, que una barrida, que con pirul. Pues que las brujas, cuando se transforman en lechuzas o en cuervos, se paran en los pirules, es curioso. Pues, y toman las ramas de pirul y dan barridas. Yo digo, barridas, barridas, barridas. ¿Por qué no mejor se ponen agua bendita, sal exorcizada? ¿Por qué no toman un crucifijo y se hacen pues una cruz de la frente al estómago, a los hombros, formando una cruz? ¿Por qué no vamos con Jesús sacramentado? Por favor, pues valoremos lo que tenemos. Estamos celebrando la ascensión del Señor a los cielos. Sí, desde la resurrección, el Señor Jesús nos invita a reconocer lo presente, pero con una nueva forma de presencia. Él no se fue, se queda con nosotros. ¿Cómo recuerdo al Papa Juan Pablo II la última vez que vino a México? Estuvo en la Basílica de Guadalupe, fue en el año 2002, cuando vino a canonizar a Juan Diego. Lo canonizó el 31 de julio, y el día 1 de agosto regresó para beatificar a dos mártires por allá de Oaxaca. Estaba de obispo allá en Oaxaca el Monseñor Héctor González, que ahorita parece que ya descansa en el Señor. Regresó el Papa, pero ya no podía caminar. Lo llevaron en un carrito y hablaba con dificultad. Pero al final, después de la misa de ese 1 de agosto del 2002, dijo el Papa: me voy, pero no me voy. Me voy, pero no me ausento, pues aunque me voy, de corazón me quedo. Yo creo que el mismo Papa escribió esos versos. Se me hace muy interesante. El Papa quería quedarse, no pudo quedarse. Nos lleva en su corazón, sí, pero Jesús dijo lo mismo y sí se quedó con nosotros, presente en el sacramento de la Eucaristía, presente en la Iglesia, presente en todos los que nos reunimos en su nombre. Hay que entender eso que dice el Señor: donde dos o tres están reunidos en mi nombre, ahí estoy yo en medio de ellos. Sí, por ejemplo, en la participación en la misa de los domingos, sobre todo. Sí, el Padre comienza diciendo: en nombre del Padre, del Hijo y del Espíritu Santo, amén. Pero no basta que el Padre diga estas palabras, o no basta que nosotros, ellos se junte un grupo de personas y digan: en el nombre del Padre y del Hijo y del Espíritu Santo, amén. Hay que entenderlo. Se trata de estar unidos en el Espíritu de Jesús, con las actitudes y el estilo de Jesús, reconociendo su presencia entre nosotros, escuchando su palabra y tratando de ponerla en práctica. Entonces, no basta decir con la lengua: en el nombre de Dios, nos reunimos en nombre de Dios. No, hay que estar unidos también con el corazón, con las actitudes que Jesús nos enseñó a tener cuando convivió entre nosotros. Entonces muere Jesús, resucita, se deja ver a algunos, siempre está presente, pero no siempre nos permite verlo, porque Él nos enseña que a partir de su resurrección no podemos verlo con los ojos de la carne, como pretendía Tomás, o tocarlo con nuestras manos. Solamente lo podemos ver con los ojos de la fe. Y ahí sí, no digo nada. Hay que reconocer su presencia también en los pequeños, los pobres y los enfermos, y recordar las palabras del Señor que nos dice: lo que hagas a uno de estos hermanos míos más pequeños, a mí me lo haces. Y quien a ustedes escucha, a mí me escucha; quien a ustedes recibe, a mí me recibe. Y si a mí me persiguieron, a ustedes también los perseguirán. Y ahí está Saulo de Tarso, que pues el Señor lo baja de su soberbia, de su mentira, creyendo que estaba en la verdad, siendo que estaba en la oscuridad, en la ignorancia, en la mentira. Le dice: Saulo, Saulo, ¿por qué me persigues? Él se queda sin poder ver nada, escucha la voz y le dice: Señor, ¿quién eres? Y el Señor responde: yo soy Jesús, a quien tú persigues. Sorpresa para Saúl de Tarso, Saulo, en español es Saúl. Y sorpresa para nosotros: lo que hagas por uno de estos hermanos míos más pequeños, a mí me lo haces. Si tuviéramos esa fe, si de veras tomáramos en serio estas verdades de nuestra fe y fuéramos coherentes, tratáramos de ser coherentes, pues nuestra vida sería diferente, mis hermanos. Sí, acabamos de celebrar la ascensión del Señor. ¿Y qué sigue? Pues sigue la venida del Espíritu Santo en la liturgia. Así lo celebramos en forma sucesiva para poder entender, contemplar y asimilar estos grandes misterios. Pero todo el año tenemos que estar invocando al Espíritu Santo. El próximo domingo celebramos precisamente la venida del Espíritu Santo. Digamos, el nombre es Pentecostés, porque son los 50 días después de la resurrección. La ascensión es a los 40 días, y luego la venida del Espíritu Santo a los 50 días. Sí, pero estos son plazos que nosotros ponemos, que la Iglesia ha puesto para celebrar estas grandes festividades, para ayudarnos. La Iglesia es una verdadera maestra que, con esa pedagogía que sale de la sabiduría del mismo Dios, pues nos va conduciendo y nos va ayudando a vivir estos grandes misterios. Entonces, siempre celebramos la presencia del Señor. Entonces, ¿por qué en la ascensión el Señor se dice que subió a los cielos y se fue? Bueno, cuidado, podemos malinterpretar, malentender que se fue al cielo, se fue a las nubes más altas y se alejó de nosotros. No. Por eso recuerdo estas palabras de San Juan Pablo II, que dice: me voy, pero no me voy. Me voy, pero no me ausento. Pues aunque me voy, de corazón me quedo entre ustedes en la Eucaristía, en el Evangelio. Cada vez que se reúnen en mi nombre, me quedo en el corazón de cada uno de ustedes. ¡Qué de sorpresas nos vamos a llevar cuando en el purgatorio en la otra vida descubramos que Jesús nos estuvo acompañando todos los días de nuestra vida, en todas las situaciones y circunstancias de nuestra vida, también cuando nos alejábamos de Él? El Señor no nos deja. Como una madre que ama de verdad a su hijo, a su hija, pequeño sobre todo, no puede abandonarlo, aunque el hijo sea mal agradecido y sea grosero y responda y que diga: ya no soy un niño, no soy una niña, no necesito que me cuide, yo sabré lo que hago. De todos modos, la mamá está al pendiente. Bueno, al grano, pues, necesitamos hacer oración, es lo que necesitamos. En estos casos de inseguridad, de miedo, de enfermedades graves, de problemas serios, de necesidades urgentes, hay que pedir. Hay un joven en Estados Unidos, creo, Texas, Cristian, ahorita me vienen los apellidos, Castillo de Santiago. Pues él, un hombre trabajador con su esposa y todo esto, organizó un pequeño grupo, una pequeña compañía constructora, pero no tiene papeles. Y ha trabajado mucho para una empresa y ya le deben mucho dinero y no puede mandarlos porque lo van a descubrir que no tiene papeles y lo echan, y sin dinero, y los abusivos pues siempre se aprovechan. Hay que pedir por él y todos los que están por esta situación. Uno de ellos es este que ahorita recuerdo, Cristian Castillo de Santiago, es por allá de un rancho que ustedes no conocen, pero que yo sí sé dónde es su rancho, pero que está por ahí en Texas. Oigan, pues cuántos abusos de esos patrones que se les figura que nunca les van a pedir cuentas. Aguas, porque el que se pasa de listo lo paga caro. Y a veces, pues sabemos que son hasta gobernantes que piensan que no les van a pedir cuentas fraudes, fechorías, mentiras, engaños. Pero llega el momento en que se presenta la hora de la verdad. Bueno, vamos a comenzar la oración. Sé que muchos de ustedes necesitan. Bueno, si nos estamos preparando para la venida del Espíritu Santo, pues vamos a invocarlo de manera muy concreta y muy especial. Por la señal de la Santa Cruz, de nuestros enemigos, líbranos, Señor Dios nuestro. En el nombre del Padre, y del Hijo, y del Espíritu Santo. Amén. Dios mío, creo en ti, espero en ti, te adoro y te amo. Te pido perdón por los que no creen ni esperan en ti, ni te adoran, ni te aman. Veni, Sancte Spiritus, repletuorum corda fidelium, et tui amoris in eis signem accende. Emite Spiritum tum et creabuntur, et renovabis faciem terre. Ven, Espíritu Santo, llena los corazones de tus fieles, y enciende en nosotros el fuego de tu amor. Ven, Espíritu Santo, envía tu luz desde el cielo. Padre amoroso del pobre, don en tus dones espléndido, luz que penetra las almas, fuente del mayor consuelo. Ven, dulce huésped del alma, descanso de nuestro esfuerzo, tregua en el duro trabajo, brisa en las horas de fuego. Gozo que enjuga las lágrimas y reconforta en los duelos. Entra hasta el fondo del alma, divina luz, y enriquécenos. Mira el vacío del hombre, si tú le faltas por dentro. Mira el poder del pecado cuando no envías tu aliento. Riega la tierra en sequía, sana el corazón enfermo, lava las manchas, infunde calor de vida en el hielo. Doma el espíritu indómito, guía al que tuerce el sendero. Reparte tus siete dones según la fe de tus siervos. Por tu bondad y tu gracia, dale al esfuerzo su mérito. Salva al que busca salvarse y danos tu gozo eterno. Amén. Gloria al Padre y al Hijo y al Espíritu Santo. Gloria a Jesús, José y María. Ven, Espíritu Santo, llena los corazones de tus fieles y enciende en nosotros el fuego de tu amor. Envía, Señor, tu Espíritu y todo será creado y se renovará la faz de la tierra. Cristo ayer y hoy, principio y fin, suyo es el tiempo y la eternidad. A él la gloria y el poder por los siglos de los siglos. Amén. Declaro con toda la Iglesia que al nombre de Jesús y de María se doble toda rodilla en el cielo, en la tierra, en el abismo, en el infierno, y toda lengua proclame que Jesús es el Señor, para gloria de Dios Padre. Señor Jesús, Salvador y Redentor de la humanidad, Dios Emmanuel, Dios con nosotros, te pedimos que, Señor Jesús, que con el poder de tu santísima pasión, muerte y resurrección, rompe y destruye el poder de las tinieblas, rompe y destruye el poder de todos los demonios que nos atacan. Madre Inmaculada, María Auxiliadora, Madre de la Iglesia, con el resplandor de la llama de amor de tu Inmaculado Corazón, deja ciegos a todos los demonios que nos atacan. Madre Inmaculada, María Auxiliadora, con el resplandor de tu cuerpo glorioso, de tu pureza, santidad y humildad. Rompe y destruye el poder de brujos, hechiceros, santeros, masones, adoradores de Satanás. Pido la protección y la intercesión de los santos arcángeles Miguel, Gabriel, Rafael, para que cerca de nosotros y de nuestros familiares rompan y destruyan todos los maleficios, conjuros, perjuros, todos los trabajos de brujería y ritos satánicos que han hecho en contra de nuestra familia, nuestro trabajo, nuestra tierra de cultivo, el ganado o los vehículos de trabajo. Pido la protección y la intercesión de los santos arcángeles para que no permitan que ningún intruso perverso pueda bloquear o impedir el bien que con esta oración pretendemos. Madre Inmaculada, María Auxiliadora, junto con Señor San José, intercede ante Dios Padre y ante Dios Hijo para que la acción vivificadora del Espíritu Santo se manifieste en estos enfermos, en nuestras familias, se manifieste en nuestra alma que ha perdido la esperanza, que estamos en la depresión, el desaliento, en la oscuridad de la falta de conciencia, de reconocer que tú estás presente, que tú no nos abandonas. Ven, Espíritu Santo, llena los corazones de tus fieles y enciende en nosotros el fuego de tu amor. Dios Espíritu Santo, vivifica el cuerpo y el alma de todos estos enfermos. Madre Santísima, salud de los enfermos. Rompe y destruye todas las enfermedades que nos aquejan: cáncer, hipertensión, enfermedades del cerebro, enfermedades circulatorias, enfermedades del sistema nervioso, respiratorio, circulatorio, digestivo, muscular, todo el sistema óseo. Madre Inmaculada, María Auxiliadora, pon tus manos maternales en la cabeza de estos enfermos y junto con Señor San José intercedan ante Dios Padre y ante Dios Hijo para que la acción vivificadora, purificadora, santificadora del Espíritu Santo se manifieste en estos enfermos, que su enfermedad sea un motivo para reconocer la presencia de ese Jesús sacerdote misericordioso que está cerca de los que sufren, que la enfermedad se convierta en motivo, circunstancia de purificación y de santificación. Danos la paz, danos la esperanza. La enfermedad no es motivo para perder la fe y la confianza en la misericordia de nuestro Padre Dios. Incluso podemos reconocer que hay enfermos que tienen toda su confianza puesta en el Señor y que ahí experimentan esa alegría, ese sentido, no solo de su enfermedad, sino de toda su vida. Bajo tu amparo nos acogemos, Santa Madre de Dios. No desprecies las súplicas que te hacemos en nuestras necesidades. Antes bien, líbranos de todos los peligros. Oh Virgen gloriosa y bendita, ruega por nosotros, Santa Madre de Dios, para que seamos dignos de alcanzar las divinas gracias y promesas de nuestro Señor Jesucristo. Amén. Y unidos a los enfermos, me hago portavoz de estos enfermos y digo: Señor Jesús, creo que estás vivo y resucitado. Creo que estás realmente presente en el Santísimo Sacramento del altar y en cada uno de los que en ti creemos. Te alabo y te adoro. Te doy gracias, Señor, por venir hasta mí como palabra viva que me reconforta, me fortalece, me purifica. Gracias, Señor, porque vienes también a nosotros como pan vivo bajado del cielo. Señor Jesús, tú eres la plenitud de la vida, tú eres la resurrección y la vida. Tú eres, Señor, la salud de los enfermos. Y esto lo has comunicado a la Santísima Virgen, que es también salud de los enfermos del cuerpo y del alma. Hoy quiero presentarte todas mis enfermedades espirituales y corporales, porque tú me conoces y me amas y quieres mi salvación. Señor Jesús, ten compasión de nosotros. Muéstranos tu misericordia para que todos reconozcan que tú estás vivo y presente en tu iglesia y que tú escuchas nuestras súplicas porque eres Padre misericordioso, eres nuestro querido papá. Creo, Señor, pero aumenta mi fe. Ten compasión de mis sufrimientos físicos, de mis heridas emocionales y de cualquier enfermedad de mi alma. Ten compasión de nosotros y de todos los que sufren. Que mi fe crezca cada día más y me abra a las maravillas de tu amor, para que también sea testigo de tu poder y de tu compasión. Te pido, Jesús, por el poder de tus santas llagas, por tu preciosa sangre, sáname, Señor. Sana mi cuerpo, sana mi corazón, sana mi alma. Dame vida en abundancia. Te lo pido por intercesión de María Santísima, tu dulce Madre y Madre Nuestra, Virgen de los Dolores, la que está al pie de la cruz contigo y está cerca de todos los enfermos. Tú nos has revelado que ya has tomado sobre ti todas nuestras dolencias y por tus santas llagas hemos sido curados. Hoy, Señor, te presento todas mis enfermedades y te pido que me sanes completamente. Y para mayor gloria del Padre, te pido que también sanes a los enfermos de mi familia y a mis amigos enfermos. Haz que recupere la salud para la gloria de tu nombre, para que tu reino siga extendiéndose más y más entre nosotros a través de los signos y prodigios de tu amor. Todo esto te lo pido, Señor Jesús, porque tú eres el buen pastor, el buen samaritano, y nosotros somos ovejas de tu rebaño. Estoy seguro, segura de tu amor, que aun antes de conocer el resultado de mi oración, con toda mi fe te digo gracias, Señor Jesús, por lo que tú vas a hacer en mí y en cada uno de nuestros enfermos. Gracias por las enfermedades que tú estás sanando ahora. Gracias porque de esta forma nos manifiestas tu misericordia. Gloria al Padre, y al Hijo y al Espíritu Santo. Gloria a Jesús, José y María. Bueno, comienzo a terminar la oración y si tienen por ahí agua, sal, aceite de oliva, pues también lo bendecimos. Pido a los santos arcángeles Miguel, Gabriel, Rafael que cierren las puertas del abismo en nosotros, en nuestras familias, en nuestra casa, en nuestro lugar de trabajo, en este ministerio y en esta oración. Padre rico en misericordia, te alabamos y te bendecimos porque en la creación nos comunicas tantos regalos que son expresión de tu amor. Gracias por la luz, por el aire, por las plantas, por las cosechas, por los árboles que dan fruta, por el agua, por el canto de los pájaros y el color de las flores. Te pedimos que te dignes purificar y exorcizar esta agua, esta sal y este aceite. Purifícanos y líbranos de todo mal, de toda maldad del cuerpo y del alma. Padre rico en misericordia, te pedimos, te alabamos y te bendecimos por tu criatura, el agua, que da fertilidad a los campos, frescura y limpieza a nuestros cuerpos. Te alabamos y te bendecimos porque has querido que en el bautismo el agua santa sea un signo de la acción purificadora y vivificadora del Espíritu Santo. Te alabamos y te bendecimos porque has querido que del corazón abierto de Jesús crucificado brotara sangre y agua, símbolos del bautismo y la Eucaristía, símbolos de la vida divina y de la Iglesia que nos salva. Te pedimos que te dignes bendecir y santificar esta agua,

0: sal para que con tu bendición, nuestra fe, nuestra oración se convierta en escudo protector contra las envidias, malas voluntades y todo tipo de brujería. Te pedimos, Padre, que te dignes bendecir y santificar este aceite de oliva para que con tu bendición, con la intercesión de la Virgen María, Señor San José, nuestra fe y nuestra oración se convierta en medicina para el cuerpo y para el alma. Padre misericordioso, te alabamos, te bendecimos, te damos gracias porque en Jesús, Hijo de Dios encarnado y sacramentado, nos manifiestas la plenitud de tu amor. Concédenos tu Santo Espíritu, aumentanos la fe, la esperanza, el amor. Danos la sabiduría, la paz y la unidad que necesitamos. Concédenos que la Santísima Virgen nos envuelva en la llama de amor de su Inmaculado Corazón, que San José nos acompañe y proteja, que San Miguel Arcángel y San Jorge nos libren de los ataques del maligno, que San Rafael y el Ángel Custodio nos lleven por el camino de la salvación y la bendición de Dios Todopoderoso, Padre, Hijo y Espíritu Santo, descienda sobre nosotros y permanezca siempre. Amén. Bueno, la recomendación es para invocar a la Virgen María como lo que es: María, hija del Padre, madre del Hijo, esposa del Espíritu Santo, ruega por nosotros. Y a prepararnos porque el próximo domingo es la venida del Espíritu Santo a la Iglesia. Y todos necesitamos de la sabiduría, de la paz, del consuelo, de ese amor, de esa vida nueva, de esa sabiduría que nos comunica precisamente el Espíritu Santo. Todos lo necesitamos. Ya está con nosotros, pero hay que obedecerlo. Hay que dejarnos guiar, purificar, iluminar y todo lo que hace el Espíritu Santo. Bueno, pues gracias por su atención. Gracias a los que también nos apoyan con su oración. Gracias, Kiko. Y si hay alguna sugerencia, pregunta, reclamo, bueno, pues
1: no,
0: también.
1: No, de ninguna manera, señor. ¿Cómo le voy a reclamar? No, imagínese, a la hora que llegue a confesarme me pone a mano. Pues no. Mejor así le llevamos.
0: ¿Qué esperanzas?
1: Sí. Lo esperamos el miércoles, Dios mediante, señor.
0: Sí, Dios nos presta vida.
1: El padre Reséndez estuvo con nosotros esta tarde en el programa El Pueblo Canta. Continuamos con muchísimo gusto.
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5: 12:43, son las 12:43, hora es 18 de mayo del año 2026 y saludamos con mucho gusto a Julita. Julita fue una virgen y Claudia también. Es el día de Dioscoro, un mártir. De Victoria es el día para Canadá, es el día de la victoria. Los canadienses están contentos en esta celebración. Lunes 18 se recuerda a San Juan Pablo I, Papa y Mártir. A Venancio.
6: No es Juan Pablo, no
5: es Juan. Es Juan I, ¿verdad? Uh-huh. No era Juan Pablo. ¿Y luego por qué Juan Pablo II?
7: O sea, el Papa Juan Pablo I, él fue el que duró los 33 días, nada más.
5: No, menos de 30. Bueno.
7: Ponle 33 días. Juan Pablo I murió pronto y luego vino Juan Pablo II. Y el santo que celebramos hoy es Juan I. Papa mártir, él sí fue mártir.
5: Eso sí.
7: Juan Pablo I todo está en el cielo.
5: ¿Usted cree?
7: Claro que sí. Y San Juan Pablo II, pues ya lo declararon santo con más.
5: ¿De que habrá lugar para cuando lleguemos?
7: Sí, claro que sí.
5: Y hay muchos por allá, hombre. Bueno, hoy es el día de Venancio. Venancio fue un niño. Además, tuvo 10 compañeros también, niños que fueron mártires. Es el día de Dioscoro, otro mártir. De Félix. Félix era o es un santo conocido como Félix de Cantalicio, pastor, un agricultor, un franciscano. El día de hoy recordamos a las vírgenes y mártires Claudia, Julia y Cira. Cira fue una persa. Es lunes 18 de mayo del año 2026. San Juan I, Papa y mártir. Y qué bueno que el padre tuvo la oportunidad de corregirnos, de decirnos que no se trata ni de Juan Pablo I, ni de Juan Pablo II, simplemente Juan. Johnny, dirían los americanos, por el cariño que le han de haber tenido a Juanito. Bueno, son las 12:46, el tiempo correcto. Antes de entrar con la información en este día, quisiéramos hacerles llegar a la persona que extravió su tarjeta del Banco del Bienestar. Fíjese que esta tarjeta pues normalmente no trae el nombre del propietario, pero pertenece a una persona que la dejó por ahí. Pues se le cayó, se le perdió al exterior de la farmacia Guadalajara en la avenida Hidalgo, ahí en la esquina de Hidalgo y Pedro Larrey. Allí el día de ayer fue encontrada esa tarjeta bancaria y está a disposición de la persona que lo extravió. Pudiéramos preguntarle que cuál es su número, pues no nos lo va a dar porque con toda seguridad que no lo tiene. Pudiéramos decirle que se identifique, bueno, ¿qué gana con identificarse? Pero a la persona que venga de buena voluntad a recogerla, tenga la plena seguridad que aquí está a su disposición su tarjeta. 12:47, son las 12:47. A nivel nacional se hace un anuncio que llama la atención. ¿Por qué? ¿Qué dicen los maestros? Los maestros se van a paro porque no están. ¿Aparte de qué? Pues aparentemente el pasado día viernes, fue el viernes el día del maestro, día 15, fue el día del maestro y supuestamente les iban a aumentar el salario y mire, les hicieron lo mismo que otras ocasiones, les aumentamos un 9.5% de su salario, incluidos todos los beneficios que conlleva el aumento. Les va a tocar un 4.5% real, pero los maestros no están de acuerdo y se declararon, ahí les va la otra huelga, el 1 de junio. ¿Para qué decirles que en Zacatecas hay muchos docentes que están apoyando esta situación? Efectivamente, aquí en Zacatecas la CENTE es muy fuerte y se une a la situación que viven sus compañeros a nivel nacional, alegando y diciendo que no están de acuerdo, y están, el líder, por ejemplo, el líder de la sección 34, dijo que van a parar actividades en 3.000 escuelas solamente en el estado de Zacatecas. Están exigiendo pues un aumento salarial consistente. Dicen que el 100%, ya saben que siempre piden de más y les dan mucho menos, pero en fin, piensan que el mundial se va a ver perjudicado con este tipo de pues de afectación, porque no deja de ser una afectación, pero tenga usted la seguridad que la parte oficial, los organizadores del mundial, no están cruzados de manos a ver qué se les ocurre hacer a estos muchachos. No, simple y sencillamente ya falta menos para el mundial, falta poquito mes, poquito más de 3 semanas. El día 11 del mes de junio será la inauguración y ya estaremos en condiciones de ver qué es lo que sucede, si les echan la mano encima, si los dejan que hagan sus berrinches, que paren algunos lugares, no los juegos, porque los juegos a lo mejor no llegará tanto, pero pues que sí perjudiquen al país con una mala imagen a nivel internacional. Dicen que muchos no vendrán, pues vamos a esperar a ver si vienen o no vienen, pero lo que sí sabemos es que en algunas partes como Monterrey, Guadalajara, en el mismo Distrito Federal, la cuestión hotelera está resintiendo de que las reservaciones, algunas se están cancelando y otras no se han confirmado. Entonces, veremos a ver qué es lo que pasa más adelante con esta situación de la famosa protesta, las protestas, porque cada día son más, que se están presentando y que están amenazando con que tendremos un mundial mucho, muy movido. Y no precisamente en la cancha, sino que alguna gente supone, piensa, que va a estar interesante ver. Acuérdese, allá en el mundial de 1900, ¿qué fue? ¿68? No, 70, en el 70, ¿verdad? También la situación medio se puso grosera, se puso peligrosa, en relación a que el presidente Díaz Ordaz pues había tenido problemas con los estudiantes y que había un movimiento internacional muy fuerte que perjudicaría el mundial. Pues no, finalmente todo mundo feliz y contento con la presentación del mundial. Pero mire, aquí en Zacatecas, hablando de otras cosas, el día, a finales de semana, anduvo por ahí un rumor, una falsa información de que el general que se hacía cargo de la 11ª zona militar en Guadalupe, Zacatecas, había sido levantado, que había sido llevado por las autoridades norteamericanas. Era un cuento, no es grande, lo cual no es cierto. Simple y sencillamente fue cambiado de plaza el general responsable de lo que en su momento tuvo a su cargo la 11ª zona militar. Llegará, llegó, no sé, pero habrá nuevo mando en la zona militar aquí en Zacatecas. Nada que ver con que se lo llevan, con que le congelan sus cuentas, con que no. Simplemente dicen, hubo por ahí un rumor, y para evitar que la situación creciera más y se saliera de control en Zacatecas, pues optaron por pedir que el general tuviera otro lugar para desempeñarse. Hay el rumor de que aquí en Zacatecas están en la lista negra algunos funcionarios. Bueno, no deja de ser un rumor. en el momento en que efectivamente se pueda presentar algo, pues no habrá con qué taparlo. Simple y sencillamente se sabrá. Pero también hay que tener mucho cuidado con los rumores y las falsas. Ahora con la cuestión del internet, que se meten en con una facilidad que sorprende, que salen muchos que están informando y se hasta formas aparentemente oficiales y con membrete de periódicos o de medios de comunicación que ni existen, pues sale información que mucha gente la ve y se la cree. Pero pues afortunadamente yo creo que cada día es más la gente que duda y que ya no hace caso, aunque cada día crece también la cantidad de información que sale falsa. El chiste es simple y sencillamente, a lo mejor como esas llamadas telefónicas que le están haciendo a usted, que suena el teléfono, contesta y le quieren preguntar y que diga a fuerzas qué piensa de tal candidata o candidato. No, mire, con que cuelgue el teléfono. Dicen, hay mucha gente que dice, yo no le doy mi número telefónico a nadie. Pues no hay necesidad, ellos se las arreglan para tener su número. Es más, finalmente no saben ni con quién están hablando. El chiste es hacer acto de presencia y decir, hablar bien. Acuérdense que Zacatecas tendrá oportunidad de elegir nuevo gobernador el año que entra. Se perfilan algunas gentes buscando la candidatura por diferentes corrientes políticas. ¿Sí? Hay movimiento y hay interés hasta cierto punto, porque pues quién no conoce a la mayoría de los candidatos que están buscando llegar para sacrificarse, rasgarse las vestiduras, partirse el corazón por su tierra. Bueno, algunos ni de aquí son, pero se la parten o se las parten. De cualquier manera, pues ahí anda el movimiento ahorita alrededor de la política y muchos piensan que están trabajando, haciendo acto de presencia. Y pues, en muchos casos, simple y sencillamente molestando a gente que ni conocen, pero por la cual, con toda seguridad, se van a, o se quieren sacrificar, aunque llegando el momento se olviden y no sepan ni qué, y no tengan más que un solo interés. Y ese interés es buscar la bolsa más grande para, en el momento de alejarse, de irse, salir, como dice la canción del jibarito, locos de contento con su cargamento para la ciudad. ¿Eh? La ciudad de Lux, por ejemplo, dicen que es París. Dicen que se van a otras tierras, se olvidan de que aquí dejaron compromisos. Bueno, pero en fin, las 12:56 mensajes y nuestra canción.
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7: Es la 1:00 p.m. y antes de entrar al espacio de nuestra canción quisiéramos decirles que se ha confirmado por parte de la Secretaría de Hacienda la inmovilización preventiva de cuentas bancarias del gobernador con licencia y 9 personas más que aparecieron en la lista de los norteamericanos y principalmente gente de Sinaloa. La medida responde a alertas financieras derivadas de señalamientos internacionales. Aquí, pues, no se ha sabido que Rubén Rocha, el todavía gobernador con licencia de Sinaloa, haya pedido pruebas del por qué le congelan sus cuentas. Pero, en fin, la unidad de inteligencia financiera, conocida como la UIF de la Secretaría de Hacienda, inmovilizó el día de hoy los activos de Rubén Rocha Moya y otros funcionarios tras recibir alertas financieras internacionales. El gobierno de México, a través de un comunicado, informó que estas adiciones a la lista de personas bloqueadas tienen un carácter estrictamente preventivo y buscan salvaguardar la integridad del sistema financiero nacional frente a posibles irregularidades detectadas en la entidad sinaloense. La determinación administrativa se origina a partir de reportes emitidos por diversas instituciones del sistema financiero mexicano, los cuales detectaron comportamientos inusuales tras señalamientos públicos realizados por autoridades de los Estados Unidos. Al mantener relaciones de corresponsalía en entidades estadounidenses, los bancos mexicanos activaron sus mecanismos de cumplimiento y monitoreo sobre clientes clasificados como personas políticamente expuestas, lo que derivó en alertamientos inmediatos. Ahí no se pidieron pruebas. Con base en estos reportes técnicos denominados LPB, 24 horas, la dependencia procedió a la inmovilización de los recursos de Rubén Rocha Moya y un grupo de 9 personas más, todos vinculados al entorno político de Sinaloa. La autoridad financiera destacó que esta medida es una respuesta directa a la necesidad de blindar el flujo de capitales en el país, atendiendo a la difusión pública de investigaciones que involucran a servidores públicos del Estado. Alguna gente, a lo mejor mal pensados, piensan que este movimiento se da para reservar o preservar de que en un momento dado los capitales, que son enormes en muchos casos, dicen, pues puedan afectar la economía de nuestro país. ¿Por qué? Pues porque dicen que los bancos no tendrían de momento las cantidades que quisiesen en un momento dado retirar. La dependencia, o sea, la Secretaría de Hacienda, aclaró que estas acciones no constituyen una determinación definitiva ni implican la acreditación de responsabilidad penal en este momento. Se trata de medidas de carácter administrativo que permiten a la UIF analizar la información y documentación relacionada con la PEP o las PEP incluidas en el listado, aplicando los mismos criterios técnicos e institucionales que en cualquier otro reporte de riesgo pudiera presentarse. La inmovilización de activos de Rubén Rocha Moya busca evitar el movimiento de fondos mientras esclarecen el origen y el destino de los capitales señalados por las agencias internacionales. Hacienda precisó que los bancos mexicanos actuaron de forma autónoma al emitir los alentamientos iniciales, cumpliendo con los protocolos de seguridad que rigen la banca global y la cooperación binacional en materia de inteligencia financiera. Las personas incluidas cuentan con los medios de defensa previstos en la legislación mexicana, incluyendo el ejercicio de la garantía de audiencia, lo que significa que tanto el funcionario como los otros 9 implicados podrán comparecer ante las autoridades administrativas para presentar pruebas y recursos jurisdiccionales que estimen procedentes para intentar liberar sus activos. Hombre, si están bien escondidos, ya se me figura que se van a salir a reclamar en este momento. Bueno, las investigaciones esta investigación continúa bajo reservas mientras se procesa la documentación bancaria recopilada tras el operativo de hoy. La Administración Federal mantiene el compromiso de proteger la integridad del sistema financiero mexicano ante los señalamientos contra Rubén Rocha Moya bajo la supervisión administrativa de la UIF. El senador que está escondido, que no da cara, simple y sencillamente no se ha presentado al Senado ya en 4 ocasiones, ya se me figura que va a salir a reclamar su dinero, ¿no, hombre? Ya no quiere que eso, dicen. La 1:06 p.m, son las 13:00, 1:06 p.m. Vamos al espacio de nuestra canción. Hoy vamos a recordar a un compositor michoacano llamado Miguel Prado. Miguel Prado nació en Tinguindín, una ciudad en Michoacán que dicen que se llama Tinguindín porque por ahí pusieron en la torre principal unas campanas que hacían sonar un reloj, o que el reloj hacía sonar las campanas, y cada vez que daba la hora marcaba precisamente el tono de Tinguindín. Bueno, de ahí es Miguel, o fue Miguel Prado, compositor de canciones tan populares como aquella de Duerme, como la otra que se llama Ofrenda, y otras más que fueron muy populares en su momento y que la gente recuerda y sabe que la autoría es precisamente de Miguel Prado. Hoy, en la voz de Armando Manzanero, que para algunos es raro que Armando Manzanero haya interpretado números que no eran de su invención, no eran de su mente, de su composición, de su inspiración. Simple y sencillamente Miguel Prado, pues fue en un momento dado, ya después de la muerte de Miguel Prado, Armando Manzanero cantó esta canción que entregó al público, que era el público que seguía. Eran aficionados al estilo de Armando Manzanero. Hoy en nuestra canción, este número.
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1: La 1:13 p.m. Es la 1:13. Continuamos.
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1: Son ahora las 13 horas con 11 minutos, la 1, 11. En Acapulco se habló mucho sobre un festival, sobre una concentración de motociclistas que vendría a una actividad intensa con la participación de miles de motociclistas que en otras veces, en otros años, se han reunido precisamente y que pues no necesariamente vienen a hacer un espectáculo tranquilo de apreciación por parte del público, de los turistas, no. En muchas ocasiones los excesos se hacen presentes y señalan las autoridades que había que hacer una actividad que tendiera a buscar que las personas que estuvieran en condiciones de alterar el orden fueran detenidas. Bueno, pues así se dio el festival, evento Acamoto 2026, que desató el fin de semana pues una situación difícil, porque las autoridades dicen que lograron el resultado de que fueran mucho menos los motociclistas que acudieron, pero no reconocen que en un momento dado esa prohibición, esa restricción que se daba, dio como resultado de que fueran más, precisamente, los alborotadores, los que no van a disfrutar de un ambiente de fiesta, sino los que van a causar problemas en la famosa fiesta. Y así, en el fin de semana, pues aunque las autoridades no lo reconocen, la situación desató el caos. Caos en las playas de Acapulco, pretendiendo en un momento dado que hubiera una concentración de motociclistas que fuera suficientemente menor a los que se habían presentado ya en otras ocasiones. Y dicen las autoridades que se logró, aunque los resultados de las personas que estuvieron presentes digan otra cosa. Simplemente dicen, tuvo que intervenir en varios operativos la Guardia Nacional con equipo antimotines, habiendo un saldo de varias personas detenidas. Dicen que nada más hubo 8, no, fueron muchas más. Y el aseguramiento de 85 motocicletas por diversas irregularidades. Imagínese una actividad que se da para buscar los papeles de una motocicleta, porque dicen que muchas de ellas eran de contrabando, otras simple y sencillamente pues eran robadas. Y mientras las autoridades se dedicaban a investigar eso, pues el festival crecía. La seguridad pública del estado de Guerrero informó que tras los disturbios y los bloqueos viales provocados por el festival, se aplicaron 331 infracciones por omisiones al reglamento de tránsito. También los cuerpos de seguridad brindaron 52 atenciones y orientaciones en diferentes ocasiones a los turistas y residentes, junto con 2 auxilios oportunos en las zonas de mayor conflicto. Esto fue el fin de semana por allá, en Acapulco, que dicen la Guardia Nacional desalojó la quebrada. A pesar de la tensión, las autoridades municipales y estatales presumían una disminución en la afluencia de motociclistas. Según cifras de Caminos y Puentes Federales, arribaron poco más de 1.500 motocicletas. Dicen una reducción drástica porque esperaban más de 5.000. Dicen que el año pasado se registraron más de 5,000, pero en esta ocasión la violencia obligó a efectivos de la Guardia Nacional a desplegar una operación que desalojó mediante una formación en línea con escudos antidisturbios, avanzando desde el túnel de la Quebrada hasta la Sinfonía del Mar, liberando la avenida Adolfo López Mateos. Videos en redes sociales muestran cómo el despliegue policial logró el repliegue definitivo de los contingentes durante la madrugada del domingo. Se dice que con esas medidas las fuerzas del orden evitaron tragedias como las del año pasado, manteniendo el control ante el impacto que genera en Acapulco este tipo de actividades. Son actividades aparentemente turísticas, pero bueno, dicen son jóvenes que se quieren divertir y participan de este festival con la intención de llevar sus motos, de hacer el ruido, de participar en una gran columna, pero a las autoridades aparentemente les molestó y pusieron, de alguna manera, tomaron medidas para evitar que fueran más. Dicen que bajó hasta más de un 45% la participación de los motociclistas. Bueno, vamos a ver el año que entra si todavía hay festival. Son las 12, las 13 horas ya, es la 1 de la tarde, con 23 minutos, es la 1:23. A nivel internacional también hay información que se está generando el día de hoy al principiar la semana número 21, y en el mundo se habla de que la situación con Trump sigue siendo interesante. ¿Interesante por qué? Pues porque simple y sencillamente están en espera algunos de que a ver qué se le ocurre, a ver cuál es la situación que va a ofrecer como escándalo en las próximas horas. Dicen que hubo en Bangkok una tragedia con un tren. No únicamente aquí en México se dan casos curiosos con los trenes, pero allá dicen que fue una tragedia la que ocurrió el día de ayer, cuando un tren embistió un autobús, dejando varias personas sin vida. Aquí en nuestro país hoy se anunció por parte de la Presidenta de México que Felipe VI, el rey de España, estará en México. Estará porque dicen viene a ver el encuentro de fútbol en el Mundial, en donde el equipo que representa a su país estará presente en, parece ser que en Guadalajara. El Mundial 2026 será el escenario de un histórico e impactante reencuentro diplomático y deportivo. Fuentes de la Zarzuela ya confirmaron de manera oficial que el rey de España viajará el 26 de junio a Guadalajara. El motivo principal de la relevante visita de Estado es presenciar en vivo el emocionante partido de fútbol que disputarán la selección española y la de Uruguay en la fase de grupos del Mundial 2026, que estarán participando en la Perla Tapatía. El monarca atenderá de esta manera las invitaciones formales que le fueron cruzadas por la Presidenta de México y por el presidente de la FIFA mediante sendas cartas directamente dirigidas al jefe del Estado español. La Casa Real añade que el soberano ha confirmado formalmente que estará en los partidos con gran aceptación, asistiendo al encuentro que se dará en la Copa del Mundo en Guadalajara, el cual se disputará en la emblemática ciudad mexicana, reactivando las miradas internacionales sobre la justa mundialista del año 2026. En lo que respecta estrictamente a la competencia deportiva del torneo, el calendario de la Roja ya está plenamente definido. En la fase de grupos del esperado Mundial, la selección de España se enfrentará primero en su debut contra el combinado de Cabo Verde. Posteriormente, medirá fuerzas ante la escuadra de Arabia Saudita y finalmente cerrará esa etapa en el intenso duelo contra la selección de Uruguay. Destaca que el pasado mes de marzo, la presidenta de México confirmó ante los medios que había enviado una invitación formal al rey para asistir a los eventos del Mundial 2026, explicando que se emitieron cartas similares a los mandatarios de todos los países con los que México mantiene relaciones bilaterales. Esta importante noticia salió a la luz pública en el proceso de normalización de las relaciones diplomáticas entre las dos naciones. El envío de la carta ocurrió antes de que el rey de España reconociera de forma pública que durante la conquista de América hubo mucho abuso, cosa que ha llamado la atención porque simplemente dijo eso, pero aquí dicen como que ya pidió perdón. Las declaraciones fueron calificadas posteriormente por la presidenta como un claro gesto de acercamiento, aunque la mandataria señaló con firmeza que aún se debe avanzar más en el reconocimiento histórico de estos hechos. En el mes de abril, la presidenta viajó a la ciudad de Barcelona, participando en la cumbre en defensa de la democracia, evento organizado por el presidente del gobierno español, Pedro Sánchez, consolidando así el camino hacia la justa del Mundial 2026. Ahí viene el Mundial. Cada día que pasa, la situación como que llama expectativamente la atención de muchos que dicen qué va a pasar. Ya no es tanto el que quién será el campeón del Mundial, sino qué estará pasando en estos días en que se desempeñe el Mundial en nuestro país. 1:28 p.m.
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1: La 1:30, ya es la 1:30 p.m. La Organización Mundial de la Salud ha dictaminado otra emergencia sanitaria de alcance internacional ante la multiplicación de contagios por una variante inédita de ébola. Hay una alerta global porque dicen que el ébola está causando decenas de muertos. La información habla de la Organización Mundial de la Salud, que ha dictaminado el día de ayer que el estado de contingencia sanitaria global derivado de un foco infeccioso de ébola en la República Democrática del Congo es el escenario que escaló los niveles de vigilancia institucional tras detectarse el vector inicial dentro de la determinación de una demarcación limítrofe de Goma. El encargado de la carrera sanitaria de la Nación Centroamericana corroboró que los análisis de laboratorio identificaron la presencia de la variante Bundibugyo. Esta manifestación patológica, cuya documentación primigenia data del año 2007, carece actualmente de cualquier compuesto vacunal homologado o de procedimientos terapéuticos paliativos de validez oficial. A diferencia del componente Zaire, el cual es contrarrestado mediante la inoculación del fármaco, las estimaciones técnicas prevén que este microorganismo puede generar una mortandad del 50% entre los afectados. También las autoridades sanitarias han recordado las características esenciales de la afectación. El agente patógeno posee la capacidad de permanecer latente y sin sintomatología visible en el huésped por periodos que alcanzan hasta las 3 semanas. La dispersión biológica se concreta estrictamente mediante la exposición directa a fluidos orgánicos, plasma o secreciones provenientes del organismo o los organismos portadores. La determinación de elevar la alerta a rango internacional aconteció tras registrarse el ingreso de la dolencia de Goma, un núcleo urbano de alta relevancia custodiado por la facción armada M23 y situado a escasa distancia de las fronteras con Ruanda. El epidemiólogo Jean-Jacques Mubeyebe puntualizó que la paciente que introdujo el mal a dicha metrópoli era cónyuge de un varón que pereció por la misma sintomatología en Bunia, realizando el traslado interurbano con la infección en base activa. La esposa de un hombre que murió del virus de ébola en Bunia viajó a Goma después de la muerte de su esposo, estando ya infectada, dice el experto. El epicentro de la contingencia se focaliza en la demarcación territorial de Ituri, un sector adyacente a Uganda y Sudán del Sur, donde la red de clínicas opera bajo condiciones de desabasto severo. Llevamos 2 semanas viendo morir a gente. No hay ningún lugar donde aislar a los enfermos, dijo Isaac Nyankulinda, portavoz de los comités comunitarios de la región. El recuento procesado por las agencias continentales de prevención revela un panorama adverso en constante evolución, acumulando al momento 88 decesos corroborados y una cifra de 336 individuos catalogados como casos sospechosos. Bajo este contexto, el director de la Organización Mundial de la Salud manifestó su preocupación debido a que las dimensiones fácticas del brote de ébola, continúan siendo difusas por la insuficiencia de evaluaciones moleculares en las áreas agrarias. La 1:35, 1:35, y dicen que la propagación rápida de estos problemas de salud a nivel internacional se debe a que en estos tiempos, con mucha facilidad, muchos pasajeros pueden viajar en aviones, pueden viajar en vehículos que llegan rápidamente de un país a otro, dándose cuenta o sin darse cuenta de que están contagiados y llegan con el problema a cuestas y lo trasladan a otros países con mucha facilidad. Países que ni siquiera se enteran de que pueden estar en riesgo. Ya es 1:36, 1:36.

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5: Ahora a la 1:39, recordamos a nuestro auditorio que el día de ayer una persona de buena voluntad nos hizo el favor de traer una tarjeta del Banco del Bienestar que está a disposición de la persona que seguramente por ahí en las inmediaciones de la Farmacia Guadalajara de la calle Hidalgo, esquina con Teodoro Rey, dejó olvidada, se le extravió ayer por la tarde. Si usted es el propietario, la propietaria, a favor de venir a esta emisora a recoger su documento. Dos aeronaves de combate norteamericanas colisionaron ayer en la base aérea de Idaho, provocando una intensa movilización de equipos de emergencia y el cierre total de las instalaciones después del impacto. Mucha gente captó a través de los nuevos aparatos que dan la facilidad de tomar fotografías, de tomar videos y que posteriormente se pueden transmitir a través de estaciones de televisión. Según información de la agencia EFE, se dio un accidente de aviones en Idaho el día de ayer, cuando dos aeronaves de combate norteamericana estaban pues en una especie de exhibición aérea. Colisionaron durante el espectáculo, en donde afortunadamente los pilotos tuvieron la oportunidad de ser expulsados por las naves antes de que pudiera causarles algún daño. El incidente se registró aproximadamente a 3 kilómetros al noroeste de la base aérea de Mountain Home, lo que movilizó de inmediato las unidades de rescate y de emergencia hacia el lugar del percance. La información nos habla de imágenes difundidas en todas las redes sociales, en donde se observa a dos aviones de combate que chocaron en pleno vuelo mientras realizaban maniobras de exhibición. El impacto generó una enorme columna de humo tras el choque de las estructuras contra el suelo. Varios asistentes captaron el momento en que algunos tripulantes lograban desplegarse. Los tripulantes lograron desplegar sus paracaídas y ponerse a salvo. La 1:42, ya es la 1:42 y esta es la información local y regional del Pueblo Canta. Buenas tardes.
6: Buenas tardes, señor. Buenas tardes a quienes nos escuchan ya en este lunes, esperando que se encuentren muy bien. En las últimas horas, señor, el abogado Jorge Rada, este abogado que ha impugnado varios temas relacionados a lo del gobierno del estado, recordemos lo del segundo piso. Ahora, señor, hace aproximadamente una hora hizo una publicación donde dio a conocer que hay ya una respuesta o hay un dictamen. Él decía que en el juicio de amparo de 131/2026, la jueza del segundo distrito en el estado de Zacatecas, María Citlali Vizcaya Zamudio, concedió el amparo contra diversos artículos de la Ley de Hacienda de Zacatecas o de la Ley de Hacienda del Estado relacionados con el impuesto adicional para la infraestructura y el impuesto UAS, al considerar que violan el principio constitucional de proporcionalidad. Recordemos, señor, que estos conceptos aparecen cuando el contribuyente va a realizar el pago por control vehicular. Ahí aparecen estos impuestos de infraestructura y el impuesto WAS.

0: es otro también de Cruz Roja, me parece, pero hasta ahorita en este juicio de amparo de los que se tomó en cuenta serían estos dos, el impuesto adicional para la infraestructura y el del agua. La resolución sostiene que el Estado no puede utilizar con base de un nuevo impuesto el simple pago de otros impuestos o derechos, pues ello resulta arbitrario, ilógico y contrario a la justicia tributaria. El amparo declara inconstitucionales los artículos 78 a 82 y el 83 al 90 de la Ley de Hacienda del Estado de Zacatecas, ordenando la inaplicación futura de dichos cobros y la devolución actualizada de las cantidades enteradas por concepto del impuesto adicional para infraestructura igual. Como efecto de esta sentencia, las autoridades estatales deberán abstenerse de continuar con la aplicación de dichos cobros a las personas amparadas y realizar la devolución de las cantidades pagadas indebidamente con su respectiva actualización conforme a los criterios establecidos por la Suprema Corte de Justicia de la Nación. Esta sentencia representa, pues, aparentemente un precedente relevante en materia de límites constitucionales a la recaudación estatal y capacidad contributiva ciudadana. Esto, señor, pues lo acaba de dar a conocer, como mencionamos hace una hora aproximadamente, el abogado Porcerrada. Hasta el momento la autoridad estatal no ha dado alguna declaración al respecto en este tema. Veríamos si hay alguna postura por parte del gobierno del estado, y también conocer, señor, cuántos serían los que se ampararon. Eso sería otro de los pendientes que vamos a checar, cuántos serían los que se ampararon en este tema del impuesto de infraestructura y el impuesto de la agua.
1: Bueno, en un caso dado sería el descuento para todos los que están en esa condición y también la devolución para aquellos que ya pagaron.
0: Esa es donde, en la honestidad, señora, ahí surge mi duda, si se aplica para todo el contribuyente o nada más para lo que se han parado.
1: No, debe ser para todos. Y hay que preguntarle al mismo que tramitó el amparo.
0: Ajá, efectivamente, sería cuestión de checarlo con él directamente, señor. Pero sí hay esta, pues, inconformidad. Recordemos que en varias ocasiones, señor, el ciudadano a través de redes sociales o los ciudadanos han demostrado su inconformidad porque se les cobre el impuesto de infraestructura, que dicen en municipios, pues no vemos reflejado dónde están, en qué se utilizan.
1: En todo el estado.
0: Y luego el de la UAS, pues la UAS sigue manteniendo un problema financiero considerable año con año. Entonces, pues sí surgen inconvenientes de, bueno, se me está cobrando.
1: ¿Y el de la Cruz Roja que lo deja fuera?
0: Ese sí lo dejaron fuera, señor, ese no aparece.
1: ¿No aparece?
0: Muy probablemente por la misma institución, pero ahí volvemos a lo mismo para el caso de Fresnillo. La Cruz Roja Mexicana lleva cerrado, pues en el caso del municipio, señor, ya bastante tiempo, y pues entonces no sabemos ni siquiera a dónde se va lo que se aplicaría de la Cruz Roja para los contribuyentes fresnillenses.
1: Pues si no hay Cruz Roja.
0: No, esa parte también ha sido, pues, muy cuestionada, señor, en el sentido de que dejaron ahí abandonadas la infraestructura que se tenía aquí en Cruz Roja. Prácticamente si se boteaba o si se pedía, ya ve que había lápices o gomas que se ofertaban.
1: Y cada año había una especie de colecta, una colecta anual para la Cruz Roja. Pero luego intervino el Estado y el Estado echó para afuera los que estaban trabajando en los municipios, y los municipios dijeron, bueno, pues ahora hay que se queden con todo, ¿no? Simplemente.
0: Y pues así se ha quedado, señor, los municipios sin una corporación. Para lo único que se tiene presencia de los municipios, o en el caso de Fresnillo, es para que estén haciendo el cobro en el caso de estos exámenes que realizan médicos ahí en la delegación de Fresnillo de Vialidad. Ahí se les puede ver cada ciertos días al personal de Cruz Roja, pero prácticamente pues ya no hay servicio en las instalaciones, no hay unidades que brinden el servicio a la población, en un tema, pues, de un municipio que es de los más grandes y que sí las necesidades de emergencia, pues, son considerables.
1: Bueno, ¿y qué más tiene por ahí?
0: En otros de los datos que...
1: Ya se le perdió el reloj, ¿verdad?
0: ¿Mande?
1: Se le perdió el reloj, ¿qué pasó?
0: No, señor, todo bien.
1: No, tan bien.
0: En el tema local, señor, también tenemos una situación. El fin de semana se dio un movimiento que ha sido criticado por medios nacionales aquí en Zacatecas. Hablamos del mando de militar, el mando que se tenía aquí en el caso de Zacatecas. A nivel nacional ha trascendido que el cambio se debió a posibles situaciones relacionadas con temas delictivos. Así
1: bueno,
0: han manejado.
1: Es un rumor que se ha dejado propagar por ahí en el sentido de que primero se habló de que había sido retirado porque vinieron por él. Ya preguntando, investigando, nos damos cuenta de que hubo un cambio precisamente para evitar que en algún momento se venga la situación a Zacatecas y llame la atención y empiecen con que pues el general, el fiscal, el X persona del gobierno esté en condiciones de que esté en la lista famosa de los Estados Unidos, que ya va a cerca de 50 a nivel nacional, ¿verdad? Entonces, aquí, según se sabe, se tomó la determinación el fin de semana de darle el cambio al general que se hacía cargo de dirigir la 11ª zona militar.
0: Efectivamente, señor, que de hecho ese día se manejaba y llamaba esa parte también la atención, el hecho que se dijera durante el fin de semana que era un cambio de forma interina, como por cierto tiempo, cuando también estamos acostumbrados a que, digamos, que no hay un tiempo en específico donde el ejército mexicano haga estos cambios, simplemente se llega, se nombra a nuevos encargados y
1: pocas veces o jamás ha regresado el mismo,
0: Efectivamente, ¿no? De hecho, no tenemos como...
1: Pero fíjese que a finales de la semana pasada se dio a conocer por ahí en las redes, se dio a conocer de que habían levantado aparentemente la CIA o aparentemente alguna fuerza extranjera había venido por el general, cosa que resulta totalmente falsa.
0: Sí, han sido bastantes los rumores, señor, que ha conllevado...
1: Pues sí, pero hay que ver quién hace, hay que más o menos idear de dónde vienen los rumores, ¿no?
0: Una vez que surge lo de Sinaloa, señor, se ha prestado para mucha especulación.
1: Exactamente.
0: Debido a esto, a que surge Sinaloa, estas situaciones, y pues se han generado ahí especulaciones en distintos temas. Por lo pronto, pues sí se hace ahí un ajuste. Es el general Toscano, déjeme ver si tengo el nombre completo.
1: Isaac.
0: Pero es prácticamente a partir del día sábado que se tiene este nombramiento. Armando Toscano Yáñez como comandante interino de la 11ª zona militar.
1: O sea, se queda en lugar del general.
0: Efectivamente, señor, es Armando Toscano Yáñez, y se hablaba, recordemos que anteriormente pues habían hecho un cambio el día 17 de febrero del 2025, cuando había llegado el anterior general de apellido Bravo, se me hace que ese es el apellido, sí, Isaac Bravo López. Él había llegado el día 17 de febrero y del 2025, y pues ya prácticamente pues un año después,
1: dos meses.
0: Este ajuste.
1: Bueno, ¿y qué más tiene?
0: En el tema, hoy el que daba una conferencia de prensa, señor, ha sido el diputado Ulises Mejía Haro, el diputado federal. Hoy hacía él algunos énfasis en ciertas fechas, señor, que el interior de Morena serán como la ruta que se tendrá al interior por el tema del periodo electoral del 2027. Para Morena, señor, el ajuste o el nombramiento de estas coordinaciones que se tendrán, ellos van a llamarle como coordinadores o vigilantes de la cuarta transformación en los 17 estados que se van a tener. No recuerdo bien el nombre que se tiene, pero tendrá un nombre de esta índole. Y el día 22 de junio, según la fecha que decía el diputado federal Ulises Mejía hoy, es cuando se deberán inscribir los interesados a pertenecer o a ser posibles precandidatos al interior de Morena. Este señor con miras a que conforme van pasando los meses, pues ya vendrán los registros en julio, agosto, septiembre y todavía hasta noviembre de quienes van a ser los postulantes para diputaciones, también presidencias municipales al mismo interior de Morena, donde el propio Ulises Mejía, señor, dice que la indicación que se tiene hasta el momento es que van Verde, PT y Morena juntos hasta el momento.
1: Bueno, entonces, sí sabe, de alguna manera se ha filtrado por ahí, puede ser cierto, puede no ser, pero se menciona de que Zacatecas tendrá una gobernadora, o cuando menos una candidato, mujer, para que venga a buscar la gubernatura de Zacatecas.
0: Acuérdese. Ahí, en el caso de las 17 entidades que van a renovar la gobernatura, señor, él decía que sí, que se tiene la posibilidad, pues obviamente, que en cierto número de candidatos vayan mujeres. Hasta el momento, él no ve las condiciones para que sean como mujer en el caso de Zacatecas, y de haberlo, pues sí hay dos, una del PT y una de Morena, que según eso serían las que se puedan medir, las que
1: sí,
0: se van a medir.
1: Son las únicas dos que hay, pero dicen que será
0: no,
1: una...
0: No, son tres, señor.
1: Ah, sí, ah, sí, una panista, ¿verdad?
0: No, de Morena son, de Morena Verde y PT, señor, son tres. Es...
1: Mire, no,
0: una
1: un nombre que suena y hay que seguirle más o menos la pista, pudiera ser una jovencita Bañuelos, ¿no?
0: Giovanna, sí,
1: Giovanna
0: señor,
1: Bañuelos, es la que se habla que ya se pactó entre los partidos de oposición, quién se va a Zacatecas, quién se va a buscar otros lares, el Partido Verde va a San Luis Potosí, por ejemplo. En Zacatecas
0: sí,
1: dicen el Partido
0: lo
1: del
0: quiero.
1: Trabajo, y así, y aquí ya. Y preguntaron por otros nombres por ahí, dijeron, no, ni posibilidades porque no los quiere la, no las quiere la gente.
0: Sí, no, no hay mucho cariño en todos lados, señor, pasa muchos. Pero hasta el momento, señor, el método a elegir será la encuesta. Él dice que confía en que el partido brinde el piso parejo para todos.
1: Qué pues, bueno que está confiado, ¿eh? Qué bueno.
0: Y la otra parte, señor, que sí el tema de la, ¿cómo le llaman? El nepotismo, señor, sería un impedimento pues para que algunos lleguen. Ya lo veíamos el caso de Saúl Monreal por Morena, pero sí, sí el nepotismo será una de las cosas que ahí, ya sea por consanguinidad.
1: Bueno, Morena, no sé si dicen que Ulises está muy fuerte para por Morena, ¿eh?
0: Efectivamente,
1: pero...
0: sí.
1: Parece ser que por allá donde se arreglan las cosas, aquí no se arregla nada, aquí nada más nos dicen por ahí y ahí vamos. Pero dicen que va esta niña Bañuelos.
0: Pues son los dos nombres, señor. De hecho, él manejaba esos dos nombres al interior de Morena, él en primero y ella en segundo lugar.
1: Mire qué diantre. Las mujeres van primero, hombre.
0: Bueno, y si le ponemos, señor, la frase de la presidenta dice que las es tiempo de mujeres. Entonces, no sabemos bien cómo vaya a estar todavía definido, pero sí será el 22 de junio cuando se lleve a cabo, pues ya esta, digamos, la inscripción, y posteriormente sería a través de encuestas que se midan. Y ya los de enfrente, señor, pues hasta ahorita no han dado como color, o no han dicho esta es la ruta, o con este nos vamos a llevar.
1: No, es que enfrente hay una persona que está esperando que le vayan a pedir que por favor sea el candidato y finalmente llegue a gobernar.
0: Hay varios nombres, señor, y por lo pronto veremos.
1: Pues sí,
0: si
1: sí,
0: cambian.
1: Pero hay quien la está buscando y hay quien está esperando que le lleguen.
0: Sí, sí, que haya esa, pues como invitación, ¿no, señor? Porque
1: pues
0: a lo mejor
1: sí, que a veces se sacrifica por los zacatecanos, ¿no?
0: Hay quien dice que para qué vas a donde no te invita.
1: Eso sí. No,
0: entonces,
1: si no vamos a donde nos invitan, menos a donde no.
0: Ahora sí que el panorama, digamos, en lo político para Zacatecas, se van acortando un poco más los tiempos en este 2026. También tenemos la otra parte, señor, que es el actual gobierno. Vuelve el gobernador David Monreal Ávila a mencionar a Fresnillo con un tema relacionado a la seguridad y el número de policías. Ha sido esa una de las situaciones que desde que se dio a conocer que Fresnillo quería la municipalización de tránsito...
1: ¿Ah, ya no la quiere?
0: Bueno, sí, sí la quiere, señor, pero todavía están en ese procedimiento, digamos que todavía no la tiene al 100%. En ese tema, señor, desde que se dio a conocer que Fresnillo está interesado y avanza en ese proceso, pues el caso del Estado se ha estado como más empático en el número de policías.
1: ¿Desde cuándo?
0: Y que pues no hay como
1: no, dígame, desde que inició esta actividad en el gobierno estatal y que Morena perdió la plaza de Fresnillo, no han volteado para acá.
0: No, de hecho, si pudiéramos verlo, señor, se ve pues bastante abandonado en varios temas, aunque ellos dicen que
1: no,
0: el tema
1: pues sí.
0: Es otra cosa.
1: Bueno, ¿y luego?
0: Y por lo pronto, señor, se ha vuelto a cuestionar esa parte. Se dice que es necesario aplicar o trabajar más en el tema de los policías.
1: A los policías déjelos donde están y retírelos lo más que pueda porque son un problema. Olvídese. Hay más desmanes con los policías que con la gente mala.
0: Y ahí continuamos con varios municipios, y por lo menos dos decíamos, que no están como en el interés de convenir con el Estado. Ya lo decíamos que Chochihuites a ellos no les interesan, señor. Ellos están, pues dicen que... O sea, a lo mejor si no bien, pues no ven el interés.
1: No, están mejor. Y eso lo hemos escuchado de muchas gentes en Chalchihuites, que llega usted y pregunta, ¿cómo está el asunto aquí? Dice, no, aquí estamos tranquilos. Aquí no se mueven ni los buenos ni los malos porque Cuidado con el que se mueva, ¿eh?
0: Y queda bastante claro, señor, porque tan es así que no han necesitado la presencia. En otros de los datos, señor, ya para finalizar en el tema local, quienes ya anunciaron han sido la sección del sindicato, la sección 34 del Sindicato Nacional de Trabajadores de la Educación, que ellos se van a sumar al paro nacional del 1 de junio. Zacatecas tendrá este paro nacional, señor, donde se contempla pues un número también considerable de docentes que van a participar en este proceso de huelga a nacional. Lo que ha dejado ahí un poco de duda, señor, es si solamente sería un día o sería a partir de ese día
1: varios días. No, está considerado hasta que se arregle el asunto. No, por un día, pues todos los días no van. No pasa nada.
0: No es cosa menor, señor, porque hablamos por lo menos de 3,000 escuelas del ámbito federal en Zacatecas, donde se tendrá la participación de 20,000 docentes. Esto lo daban a conocer ayer en una conferencia de prensa de forma virtual, donde dejaba claro el secretario general de esta sección, Filiberto Frausto Orozco, que ellos van a buscar estas acciones porque dicen que es inminente, o sea, no se puede evitar esta huelga nacional cuando no se ha podido abrogar la ley del ISSSTE 2007. Entonces, pues ellos afirman de que será a partir del 1 de junio, acudirán varios maestros al Zócalo de la Ciudad de México, otros mantendrán las tomas en las instituciones educativas, y pues se habla que durante prácticamente la tarde, noche de los días siguientes, pues se van a mantener estas actividades de paro.
1: ¿Tiene usted presente cuántas veces se han escuchado amenazas de que para tal actividad será boicoteada y será de alguna manera el movimiento para que no se lleve efecto, y finalmente se llevan a efecto las cosas tranquilamente?
0: Bueno, ahora sí, justo como usted lo menciona, es el tema del mundial, que a lo mejor no van a impedir pues completamente, o no se impide que se realice, señor, pero también pues no se va a dejar de tener esa mala imagen de que no brindas una atención a tus docentes, o de que hay públicos que están bloqueando calles, conflictos. De por sí la Ciudad de México, señor, tiene pues muchos puntos de conflicto vial, entonces ya agregándole a marchas o a situaciones de más docentes, pues a lo mejor la imagen que se mantenga pues tampoco va a ser como la más positiva de México, y a lo mejor es a lo que se le apuesta, no tanto a impedir que se lleve a cabo un mundial pues que pues sí es quizás de carácter internacional y que implica pues mayor logística, pero sí ellos dejan en claro que van a implementar pues todas estas acciones con el fin de que haya la atención por parte del gobierno federal. A lo mejor, señor, esto conlleva pues a que casi las clases efectivas puedan ser nada más las de mayo. Veremos cómo solamente se va avanzando en ese tema y si a partir del 1 de junio se cumpliría ese panorama de que pues ya prácticamente se estaría acabando el ciclo escolar.
1: Vamos a ver qué sale. Por lo pronto son las 2:01, 2:01, y a continuación la policíaca a nivel Fresnillo.
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1: Ahora son las 2 de la tarde con 4 minutos, 2 con 4, y esta es la información policíaca a nivel Fresnillo.
0: Así es, señor. Ya en el tema de información policíaca que tenemos hasta el momento, ayer domingo a muy temprana hora se suscitó una volcadura, esto en el puente vehicular de Paseo del Mineral y Plateros. En ese punto fue un vehículo, un automóvil blanco que terminó prácticamente con las llantas hacia arriba sobre este puente vehicular, luego de que se perdiera el control de la unidad y se movilizaran las corporaciones de seguridad para atender este reporte tras esta situación. Se habla acerca pues de que generó pues cuantiosos daños materiales, también hay una persona lesionada y la movilización de corporaciones, además de la afectación en circulación vial durante algunas horas mientras se retiraba la unidad en este punto, tras el accidente que se generó, como mencionamos, la mañana de ayer. En otros de los datos que también tenemos en el ámbito de información policiaca, hubo un percance que se dio el sábado por la noche. Es una situación que se suscitó esto cerca de la comunidad de Orilla del Llano, en la del camino de la comunidad hacia de Estación San José hacia Orilla del Llano, y donde se reporta que el conductor de una moto se impacta contra una vaca que pasaba por esa zona. Es un hombre de 21 años de edad quien terminó con lesiones de consideración debido a este hecho, y que pues fue llevado al hospital para que recibiera la atención médica. En el tema también de información policiaca, durante el fin de semana finalizamos con un accidente que se da ahí en el cruce de Paseo del Mineral y cercano ahí a la salida de Durango. Una mujer con lesiones, daños materiales entre dos vehículos que se ven involucrados, un automóvil blanco y un automóvil gris. Hasta el momento, señor, ha sido lo más sobresaliente para Fresnillo.
1: Gracias, mil gracias por su participación. Vamos a mensajes y continuamos con la información estatal del pueblo cantante.
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20: Son ya las 2 de la tarde con 9 minutos, 2:09, y esta es la información estatal del Pueblo Canta.
21: Ya para el caso de los municipios, señor, pues tenemos varias situaciones que han generado ahí movilizaciones policíacas importantes. Para Villadecos, un incendio, señor, que pues está preocupando a los habitantes de Villadecos debido a que el año pasado fue uno de los puntos donde se generó un incendio forestal y fueron al menos 2.000 hectáreas afectadas. Este año vuelve a ser pues un punto de revisión o de referencia porque pues ya van 1.500 allá en Villadecos que se han incendiado y que han pues mantienen en expectativa, en trabajo a CONAFOR, a Protección Civil del Estado, al obviamente a los elementos que son pocos allá en Villadecos, por esta situación que ha movilizado y que mantiene, como mencionamos, pues en la expectativa. Ya van 1.500, esto se comenzó ayer, según nos dicen, en la tarde, pasadas las 4 de la tarde, y ya lleva pues también avances considerables. Entonces sí hay preocupación por parte de los habitantes de Villadecos en este tema, que pues está, digamos, volteando o haciendo el trabajo también de PC estatal para que se sumen, para que logren apagar este incendio que se ha comenzado en una comunidad Efigenia, según nos dicen, en esa zona, y que abarcaría pues uno o dos cerros de lo que nos han mencionado en aquella zona de Villadecos.
20: Efigenia.
21: Yo lo puse mal, bueno, lo leí mal.
20: Sí, es que dice Efigenia.
21: Sí, así lo han mencionado, de hecho, las mismas corporaciones.
20: Ah, bueno. ¿Y luego?
21: Tenemos también para Mazapil el día sábado la muerte de un menor de 7 años luego de que fuera atropellado por una pipa de gas allá en Mazapil. Lamentablemente, pues se confirmó que después de este accidente el menor de 7 años murió y pues se notificó a las corporaciones de seguridad. Ayer en Jerez, pues lamentablemente, ayer por la noche, se generó pues también la muerte de otro menor, de una menor de la que no tenemos edad todavía, pero sí se habla que junto a esta menor pues resultaron 18 personas más heridas en este accidente pasadas las 11:30 de la noche. Se habla que fue a la altura de Alameda Casino donde se dio este accidente en la carretera federal 23, provenientes de estas personas de participar en las actividades de Hacienda Nueva allá en Morelos, y pues lamentablemente se dio esta situación, este accidente donde cobra la vida de una menor. Tenemos también para el caso de los municipios otros reportes que se han generado. Hay un choque en Jerez de una patrulla, donde participa una patrulla de elementos de la Policía Estatal Preventiva. Hablan de al menos 5 personas lesionadas. Este choque se da en la carretera salida hacia Tepetongo. Es una camioneta tipo pickup en la que iban estos elementos estatales, y donde se ven involucrados en este caso al menos estos elementos, según lo que mencionaban. Y había otro vehículo involucrado donde también iban ahí algunas personas, al menos 3 mujeres, según lo que nos han comentado. En el tema de información policíaca, ayer domingo se generó un choque donde un hombre terminó muerto. Esto se habla en la carretera federal 45, ahí cerca de la comunidad de La Pimienta. Se dio este percance donde participa un Nissan, un automóvil gris, que prácticamente se impacta contra un árbol, según lo que se da a conocer luego de que se salió del camino. Hasta el momento, señor, ha sido lo más sobresaliente para los municipios.
20: Gracias, mil gracias por su participación. Esperando que el día de mañana nos vuelva a informar, por aquí le esperamos.
11: Gracias.
21: Que pasen buena tarde.
20: 2:14 p.m. Son las 2:14, el tiempo correcto, y estamos en El Pueblo Canta, agradeciendo la gentileza de su compañía, invitándole para que mañana, Dios mediante, cuando sean las 12, nos vuelva a acompañar. Le deseamos lo mejor, y lo mejor es que coma a gusto y que coma bien con su familia. 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Gracias, amigos, volvemos mañana.
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0: Ya estamos de vuelta con más de la música, más de los temas, las 2:53 minutos, hermano. Invítame a comer, carnal.
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1: Vamos con más música, más de los éxitos. Antes tenemos mensajes de WhatsApp. ¿Qué dice por acá de este lado en los mensajes,
0: carnal? Primero que nada, Alex Godoy nos manda por ahí un mensaje, hermano, pidiendo que le llamen al mototaxi por allá de San José de Lourdes.
1: Ah, sí, carnal.
0: Sí, si usted va por ahí a la tienda, va por ahí al centro de San José de Lourdes, contrate al Alex Godoy.
1: Sí, es buen amigo, ahí tiene su mototaxi, es buen amigo. Y si quiere evitar que el sol, le perjudique, ahorita está a todo lo que da el sol, carnal.
0: Así sí. Es, efectivamente, Alex Godoy, te mandamos un fuerte abrazo. Ahora sí, hermano, ¿qué dice por ahí?
1: Dice, buenas tardes, la canción, ¿sabes?, de Banda Campera, para escucharla aquí en el Valle de San Isidro.
0: Saludos allá en Valle de San Isidro para el Chaparro García, que está cumpliendo años con un pedacito de mañanitas. Gracias, dos carnales desde San José de Lourdes.
1: Gracias a ustedes por enviar sus mensajes. Felicidades ahí al Chaparrito García. Más mensajes. ¿Qué dice por acá de este lado, carnal?
0: Dice la canción Yo la quiero quebrar con los Felinos. Escuchamos en Colonia Francisco Villa. Saludos ahí a toda la gente bonita de la Pancho Bailes.
1: Así es, el saludo, don Roberto Flores. Dice por acá, gracias.
0: Es el de Chaparro García.
1: Sí, es correcto, sí. Vamos con más de los temas que nos están solicitando en esta tarde. Viene la música de los señores Felinos. Esta canción, fíjate que se puso en tendencia nuevamente gracias ahí a las redes sociales, al TikTok. Volvió a resurgir.
0: Ya sabes, me están dando ganas de pararme a bailar, brother. ¡Suéltala, Rocky!

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2: Vamos complaciendo más de los éxitos, pero antes, ¿qué tenemos, carnal?
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2: Vamos con más de los éxitos en esta tarde, de los temas que nos están solicitando. Es de la música de estos señores, que regresaron más fuerte que en los noventas, carnal.
1: Así es, el tema se titula Chiquilla, Chiquilla Bonita.
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1: Nos llega por acá más mensajes. Felicitaciones para... déjame checar por acá. Para Eddie Cruz Débora, que hoy está cumpliendo años. Felicidades. Lo felicita su esposa Lorena, sus hijos, en este su día especial. Felicidades, carnal.
0: Así es, le mandamos un saludo bien especial. Felicidades. Enhorabuena y nos vamos con la música.
1: Llega el Cheque Peña.
0: Ebrio de amor.
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1: 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Vamos con más de los éxitos en esta tarde, carnal. ¿Qué nos dicen por acá en los mensajes?
0: Dice, muy buenas tardes, manden un saludo para mi hermana Josefina Terrones, Luis Enrique, escuchan en Eréndira, en San José de Lourdes, de parte de su hermana Ofelia. Me podrían complacer con la canción de los Acosta, Eres Feliz con Él. Un saludo para los hermanos Luis Germán y Omar. Gracias, yo escucho La Única en Colonia Bellavista, aquí en Fresillo. Gracias.
1: Gracias por escuchar La Única. Este es su show de los dos carnales, el grupo consentido de México, pero ya no de México, de América.
0: Así es, aunque les tenemos una carnita asada.
1: Sí, allí un molito, no un mole, un asado.
0: Un asado, sí. Con un refresquito, carnal. Sí. Aquí están los Acosta.

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10: De los temas solicitados, aquí están los Muecas, carnal.
11: Para el Chaparrito García, que le gusta esta canción. Hoy está de manteles largos, les complacemos, carnal.

0: Ya estamos, ya estamos de vuelta, hermano. Invítame a comer.
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1: 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Nos vamos con más de los éxitos. Don Lupe Puente por acá, contra esquina del Monumento a la Bandera también. Ahí pasé ese rato y nos tenía todo volumen, carnal.
0: Así es, aquí está eso. Le saludamos con mucho gusto, hermano. ¿Qué dice?
1: Dice por acá, en el Valle de San Isidro la están solicitando, carnal.
0: Los Cadetes de Linares en la programación.
1: Una página más.

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2: Tenemos más música, pero tenemos algo que informarles.
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2: Vamos con más música. ¿Qué dice por acá de este lado en los mensajes? Mensajes de WhatsApp, carnal.
1: Dice, póngase por favor El Poder de Tus Manos con Intocable, de parte de Simón Herrera Aldaba, desde el meritito Morones.
2: Morones,
1: es Río Grande, ¿no? Sí, me parece que sí, Río Grande.
2: Sí, es correcto.
1: Ándale, dijo el chiquillo dejando. ¡Ay!
2: Pero ay, porque nos andas dejando sordos.
1: Sí. Es la frescura norteña intocable.
2: Es el poder de tus manos.

0: La canta el señor Adolfo Ángel.
1: Los Temerarios con saludos para Carlitos, que dice su abuelita Silvia que ya se va durmiendo. Con esta canción se va a despertar.
0: Esperemos.
1: Sí, Temerarios.
0: Temerarios.

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1: Bueno. 3:48, Manuel Domínguez, ahí a Javier Pereira, a Luis Rey, allá a nuestro buen amigo Isaac.

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1: 3:50 minutos, los de Zacatecas. Es el México americano.

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3:54 minutos más de los éxitos en esta tarde, de los temas que nos están solicitando. Esto que viene, dice señora Lulú, excelente tarde. Oh, solo que acabo de poner la llamada de mi ex de UD6. Un ratito más ponemos ese tema que nos está solicitando con todo gusto. Gracias por su bonito mensaje. Nos vamos con más de los éxitos. Esto que viene es de la banda Pelillos. El tema lleva por título Mi vida sin ti.

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5: Regresamos de la pausa comercial. Vamos con más éxitos, más de la buena programación a través del 103.3. Él es el torero, algo extraño, el amor.

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Continuamos con más de los éxitos desde este momento hasta las 6. Vamos a llevarles más de la buena programación del 103.3. Viene la música de Don Vicente Fernández. Esto que me están solicitando es Omar, la canción que dice Aléjate de mí de Vicente Fernández. Ah, me suena esa canción. ¿Cuál es? Aléjate de mí, no quiero que me hieras, algo así. A ver, déjeme la busco rápidamente por acá para complacerles. Ah, ok. Sí, es la de Bohemio de Afición. Nos damos con eso de El Charro de Huentitán, Don Vicente Fernández, a través de la Urica.

Vamos complaciendo de los éxitos. Dice por acá, hola, buenas tardes. Saludos para Gustavo, para Ramón, para Rito, a Paco, con la canción de Julián Álvarez, la de Terrenal, de parte del famoso Delfín. Escuchamos en La Zacatecana. Les complacemos, Julián Álvarez, Terrenal.

Vamos con más música, más de los éxitos. Dice por acá en los mensajes: hola, buenas tardes. Voy a dedicar una canción para Lucía Moreira, una de Huracanes del Norte, Un Siglo Más. De parte de José Moreno de Cañitas. Muy bien, déjeme la busco para complacerles ese tema que nos están solicitando. Ahorita la ponemos rápidamente. Creo que no me parece, porque ahorita sí se titula, sí, ahorita la busco con ese título. Hola, buenas tardes, saludos para Eric Alejandro Macías, que hoy está cumpliendo años. Escucha en San Isidro de Cerro Gordo. Felicidades en este su día especial. Que la pase de lo mejor acompañado de su familia. 4:14, nos vamos con más de los éxitos. Esto que nos están solicitando es la música de Bad Bunny, el tema lleva por título 1%. Es Grupo Frontera y Bad Bunny.

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Regresamos de la pausa comercial, las 4:21. Déjame checar por acá a este lado que tenemos. Que tenemos DJ, como dice rápidamente. A ver, adelante. Bueno, tengo pendiente esto de huracanes. Vamos con huracanes y luego ya regreso con los demás mensajes para que no se me junten por acá las peticiones. Porque ya se nos están juntando por acá los temas. Huracanes del Norte, un siglo más.

4 con 25 minutos. A ver qué nos dicen por acá en los mensajes. Hola, buenas tardes. Saludos para mis hijos Gael y Mateo, para el maestro Rivas, que escuchan en Villa de Cos. Gracias. La canción Dile de Pesado. Complacemos en esa tarde. Sí.

0: es hora de la comida. 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Vamos a los mensajes, audios, adelante.
1: Buenas tardes, me hace favor de complacerme con la canción de Los Temerarios, Entre Tú y Yo. Yo escucho La Única aquí en el Triángulo Pánico, Zacatecas. Gracias.
0: Solo que Los Temerarios aún no graban Entre Tú y Yo, es con Brindis esa canción. Y vamos a complacerle en esta tarde.

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18: Eric Torres allá en California. Qué bueno que están en sintonía de La Única. Acá toda su gente de Buenavista. Acá de Trujillo. El saludo en esta tarde. Vámonos con la música de Banda MS. Es el ausente.

4:44. ¿Qué nos dicen por acá de este lado en los mensajes? Hola, buenas tardes. Una de UD6 aquí para escucharla en el trabajo. Un ratito más ponemos a UD6 a los temas solicitados. Dice, una canción de banda torera, la de Vengo a Verte. Ok, muy bien. Escucho a La Única en Las Catarinas. Vamos a complacerles. Se puede poner la canción de Los Dos Carnales, Moños Negros. Yo escucho a La Única en Zacatecas. Allá en Zacatecas, capital, gracias. Qué bueno que están en sintonía de La Única. Vengo a verte con banda torera del Valle. Vamos a complacerles más de los éxitos en esta tarde, 4:45.

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0: Vamos con más de los éxitos en esta tarde. A ver, déjeme checar dónde nos quedamos para complacerles. De los temas solicitados, Moños Negros de los Dos Carnales. Me falta por acá Moños Negros. Les complacemos a través de la única.
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7: Vamos con más música, más de los éxitos. Ahí a Juan Esparza, al famoso Chutamas, a Richard Castro, al amigo Ferruco allá en el Mezquite, de parte de Eric Torres. Les envía el saludo en esta tarde. Marineros, marineros del norte, en la voz de Adolfo Urías, de aquí para allá.

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Fotos y recuerdos, la música de la reina del Tex-Mex, Selena, a través de La Única. Dice por acá de este lado en los mensajes: hola, buenas tardes, se puede complacer con la canción El Amor de Mi Vida de Los Acosta, escucho en El Salto. Les complacemos en esta tarde.

De los éxitos en esta tarde, 5:12, allá en Longview, Texas, don José Monreal, allá Emiliano, al gran Gael, la gente de Saint Alto por acá, familia Monreal, ellos son los bondadosos, nos estamos amargando.

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7: Regresamos de la pausa comercial. A ver qué nos dicen por acá de este lado nuestros radio escuchas. Adelante.
8: Hola, buenas tardes. A ver si me puede complacer, por favor, con la canción A Que Sí Te Acuerdas del Conjunto Primavera, para escucharla aquí en el Saletillo. Gracias y que tenga una excelente tarde.
7: No se diga más. A Que Sí Te Acuerdas. Una canción que anteriormente la habían grabado estos señores, Los Mier. Ahora la graba Conjunto Primavera. A su estilo les quedó muy bien. A Que Sí Te Acuerdas.

5:27 minutos, más de los éxitos en esta tarde. Juntos, como usted los quería escuchar, Brindis y Los Acosta, Mi Verdadero Amor.

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1: Vamos con más música. Se acaba de comunicar doña Felipa Collazo allá desde Ciudad Juárez. Dice, mándele saludos allá a mis hijas Lupe, Lorena y Laura Tavares Collazo. Saludos doña Felipa Collazo allá en Ciudad Juárez. Nos está solicitando esta canción del Conjunto Primavera. El tema lleva por título Menor Tie, Conjunto Primavera en la única.

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1: Nos está escuchando en carretera don Martín Chavira. El saludo para toda su gente de Cañitas. Qué bueno que están en sintonía de La Única. Me está solicitando algo de Julián Álvarez. Vamos a enviarle este tema que lleva por título Regalo de Dios. Julián Álvarez en La Única.

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Vamos con más música, ya casi, ya en la parte final, mejor dicho, ya me despido con esta canción. Dice por acá, hola, buenas tardes, Omar, ¿podría poner la canción de los Fresno, Piensa en mí, para la gente de Heréndira? Muy bien, vamos a complacerles ese tema que nos están solicitando de los Fresno, para complacer a nuestra audiencia. Viene la música de los Fresno aquí a través de La Única. Se quedan en buenas manos. Viene a continuación mi compañero César Hernández. Yo regreso mañana en el show de Los Dos Carnales, de 2 a 4 con mi hermano Luis Germán, y de 4 a 6 con programación libre. Pásenla bonito, los Fresno, Piensa en mí.